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1: Son las 5 con 7.

fue Lazo con el tema Ojos Marrones aquí en XFM 89.7. 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Son las 5 de la tarde, 18 minutos. Ella es Sabrina Carpenter con Manchel, por supuesto, aquí en XFM. Boy.

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6 de la tarde con 19 minutos. 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Son las 6 de la tarde, 20 minutos. Y es que ni a vos el tema Ruleta Rusa aquí en XFM.

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Connectors, ¿cómo están? Toda la producción de Tamara con Luz, ya estamos aquí. Dejen, agarro aire. No, so, Connectors, es que de verdad hoy sí el tráfico no jugó a favor mío. Pero bueno, les saludo, Connectors, con todo el amor, el ánimo y las ganas y la felicidad de estar transmitiendo este jueves 16 de julio. ¡Feliz cumpleaños a mi niña Isabela, que hoy cumple 24 años y yo cumplo 24 años de haber sido madre de una hermosa niña que me cambió la vida! ¡Bravo, Isa! Te amo con todo mi corazón. Bueno, ahora sí, Connectors, la pregunta. ¿Qué onda? ¿Y si la mejor etapa de tu vida tú sientes que ya pasó o a lo mejor está por llegar? Fíjense que tenemos una invitada que nos va a platicar sobre de qué se trata una vida platino. Es un libro que nos va a invitar a ver el envejecimiento desde otro lugar, con libertad, con plenitud y sobre todo con muchas ganas de disfrutar la vida. Gloria Calzada va a estar aquí en cabina conmigo platicando de este tema, no te lo pierdas. Oigan, Connectors, ¿cuántas veces te ha pasado que dejas pasar algo que dices, bueno, es que no sé si es exactamente bueno para mí, a lo mejor no es como yo me lo imaginaba, a veces no es perfecto? O sea, simplemente porque tú tenías altas expectativas y de pronto o la persona o el trabajo o una oportunidad la dejas pasar, porque no, nada más sentiste que no era para ti o porque tu exigencia era tal y después te puedes arrepentir. ¿Con quién lo vamos a ver? Con Luis Andrés Figueroa. Vamos a hablar sobre este síndrome de si no es perfecto, no lo quiero. Es una tendencia que pues pone los estándares demasiado altos y que terminan alejándonos de oportunidades, de relaciones, hasta de nuestra propia felicidad. Así que, bueno, buscar la perfección nos ayuda o más bien nos está saboteando. Connectors, ¿ustedes han practicado o han ido con algún doctor que practique medicina tradicional china? Bueno, pues tiene miles de años de historia, pero ¿qué tanto puede realmente aportarnos a nuestra salud el día de hoy? Así que bueno, vamos a hablar con un experto, él es el doctor Julián Hernández y nos va a ayudar a entender sus principios, cómo se concibe ese equilibrio entre el cuerpo, la mente y por qué cada día más personas están volteando a verla como una alternativa completamente para su bienestar. Así que no te lo pierdas, Connectors, estamos a punto de empezar. Somos Tamara con Luz en MBS. Arrancamos.

0: Conectes, mucho susto de haber llegado tarde. No, es que corrí cuadras. Oigan, es que el tráfico estaba, de verdad, parado y, ay, la taquicardia a todo lo que da. Y como bien saben, estas escaleras, por más de que uno se crea que está fit, nos retan todos los días. Y ahí es cuando dices, no que mucho ejercicio, no que mucha fuerza de piernas. Híjole, estas escaleras de verdad te hacen sentir que estás empezando a hacer ejercicio por primera vez. Ándale, pues espero que ustedes sí lleguen a su lugar, a su destino, con toda la tranquilidad del mundo. Porque, qué bárbaro, qué feas son las prisas, ¿verdad? Ay, Connectors. Bueno, hoy es cadena de deseos. ¿Qué nos vamos a desear? Un café, no seas así, Nay. Hoy mis deseos son básicamente sencillos, simples. ¿Qué tal? Oigan, a ver, ¿saben qué les deseo? Que alguien te sorprenda en tu cama con un buen café. ¡Ay, eso está increíble! O sea, ¿y tú crees, JC, que eso es mucho pedir? No, hombre. Oye, cuando vas a uno de estos hoteles maravillosos y tocan la puerta y te dicen room service, o sea, servicio a cuarto. No. Ahí es cuando dices, neta, ya me siento de vacaciones. Ahora, ¿por qué no podemos sentirnos de vacaciones y tener esa sensación en nuestra casa, aunque tengamos que irnos a trabajar al ratito? Oigan, no sean así. Llévenle el café a la cama a su ser amado, ya sea tu mamá, tu papá, tu pareja, tu amante, lo que sea, tu perro. No toma café, va. No toma café los perros, no. Por más de que muchos dormimos, bueno, yo no duermo con mi perro, ni con mis perros, pero personas sí, la verdad, son muy amorosos. Yo la verdad es que tengo el sueño tan ligero que nada más se rasca poquito y ya me despertó. Bueno, ¿ustedes qué desean, Connectos? ¿Cuál es esa cadena de deseos? Algo que le puedas desear a ti, a tu prójimo, a tu familia, a toda la comunidad, a los de la final del mundial que va a ser este domingo. Cuéntanos cuál es esa cadena de deseos para que empecemos a escucharnos, a hablarnos, a hacer comunidad. Y por favor, ustedes me hacen el día cuando me escriben. También les quiero recordar cuál es nuestro WhatsApp para que nos escriban al 55 78 65 125. Vamos a tener pases dobles, oigan, y ya es jueves, así que pueden ir planeando su fin de semana con nosotros. Apunten bien el teléfono para que nos marquen al ratito y hagamos alguna dinámica sencilla para que se lleven sus pases dobles. Ahora, ¿qué vamos a hacer, Itzy Bitsy Spider? Bueno, pues como no tengo celular, conecto, es porque esa es otra nueva noticia. A ver, no tengo celular. Llevo solamente 3 días tratando de pasar mis datos de un lado a otro y se me está complicando muchísimo. Entonces, gracias, porque aquí ya me están facilitando un telefonito y nos está escribiendo Gaby Mosqueda. ¿Cómo me haces el día? Dice, muy buenos días, mi luz, mi bella. Estoy muy contenta de la nueva temporada de Caminos con Luz. Al rato es momento de ver el primer episodio. Mi Gaby, gracias, la verdad estoy yo también súper emocionada y muy entusiasmada con esta nueva temporada, con esta nueva etapa para mí, para ustedes, para los que son parte de esta comunidad de Caminos con Luz. Les cuento, Conectos, que es mi canal de YouTube, así que bueno, si no siguen aún este contenido, pues nada más pongan Caminos con Luz, de Luz María Cetina, y ahí estoy. Y Gaby Mosqueda me dice, Isabela, tesorote de Mami Luzma, Dios las bendiga, gracias mi Gaby, qué linda. Feliz cumpleaños a Isabela, dice Forever, gracias Forever. Edith Ramos también nos escribe, buenos días, Conectores del Mundo, felicidades Luzma e Isabela. Al rato les caemos para el festejo, ya estás, para el festejo, para el chiflido y para el pastel, perfecto. Víctor Muret, hola Luz, un abrazo desde Australia, qué padre chamarra. Te queda súper. Ay, muchas gracias, qué lindo, muchas gracias. Saludo a todos tus alumnos también por allá que nos escuchan en Australia, qué maravilla. Jesús nos pone desde Puebla, de Zaragoza. Por aquí vi YouTube y la aplicación. Mi mayor deseo es salud y feliz medio año 2026, ya en temporada vacacional. Así es, Jesús, se está corriendo el tiempo, que qué te digo. Miriam, gracias. Miriam Traconis nos escribe, hola, escuchando. No es consuelo, pero yo también llegué tarde a la oficina. Y yo feliz, porque como les decía hace un momentito, vamos a tener pases dobles para ustedes. Entonces, Ah, yo digo que hagan una dinámica chistosa. Es viernes yo, ¿eh? ¿Qué tal? La que siente que ya está de vacaciones casi. Oiga, no, es jueves. Pero que marquen a cabina, Itzi. ¿Por qué no hacemos lo del sí, no? O que nos cuenten algún miren, más fácil, porque luego con el sí, no nos cuatrapeamos todos. Tú márcame, platicas conmigo y si eres buen conservador. Mira, Gloria Calzada está llegando en este momento. Vamos a dejar que respire, pero yo les voy a decir. La dinámica va a ser simple. Nos marcan a cabina, que es el 55-51-66-1025. Y entonces hoy, que es jueves de Cadena de Deseos, pues así nada más nos cuentas cuál sería ese deseo que te gustaría que se te cumpla o que quieres que alguien cumpla. O algo así, ¿verdad, Gloria Calzada? Te dejo respirar media hora. A mí, yo me tardé como 15 minutos. Sí. ¿Qué tal el tráfico hoy?
1: No sé qué pasó, me quedé atorada.
0: Pero te debo decir que yo me he confiado todas estas mañanas, que tú sabes lo que es un programa en vivo, porque estuviste aquí mucho tiempo. Oye, mi Glow, pero como no hay escuelas y no hay camiones, claro. Yo me confío. Últimamente he hecho 35 minutos aquí a mi trabajo. Hoy no hubo manera.
1: Sí.
0: No, qué estrés.
1: Ay, mano, yo que, sabes que soy súper puntual, no. Entonces venía un poco
0: agobiada.
1: Pero ya, mira, tengo muy buena, oye, qué buena condición tengo. Estas escaleras de MBS, no cualquiera se las usa tan rápido.
0: Estas escaleras de MBS, Connectors, es que un día tienen que venir porque justo ayer lo platicaba con nuestro abogado Guerra Wong, que ya saben que es lo más fit del mundo y compite en Hyrox y tiene 44 años. Cada vez que nos vemos en la escalera, la padecemos, o sea, estamos bufando cada vez que nos saludamos arriba. Sí. Pero bueno, en fin, así es. Toma un poquito de agua, mi Glow. Oigan, a ver, antes de empezar con nuestra conversación, ¿verdad? Con Gloria Calzada, quiero decirles que tenemos los pases. Entonces, ustedes se van a poder llevar pase doble para Monólogos de la Vagina. Esta cita va a ser el 23 de julio. Y también tenemos pase doble para que vayan al Rey León, gran musical, una puesta en escena que no te puedes perder, maravilloso. Y esto es para hoy mismo, Connectors, así que marquen a cabina para que hagamos esa dinámica de cuál es el deseo o una cadena de deseos, pues, que seas parte de estos eslabones de bonitos pensamientos. Y también pases dobles para que ustedes puedan vivir la magia en la cartelera de Cinépolis. Ya saben que esto es formato tradicional y ustedes eligen porque puede ser de lunes a viernes, válido todo el mes, así que bueno. Ya saben. Les repito el teléfono en cabina 55-51-66-1025. ¿Ya respiraste?
1: Ya.
0: Ay, Gloria, ya me habías asustado. Pensé que te tenía que dar respiración de boca a boca.
1: No, gracias.
0: ¿No, verdad?
1: Oye, el mejor apodo del mundo que me gusta más de todos es Gloria.
0: Oye, pero es que a veces es bonito porque te tienes que trabar para repetirlo muchas veces. Exacto. Entonces, oye, Gloria Balsada.
1: Amo.
0: Ahora sí. Qué maravilla tu libro. En primer lugar, felicidades.
1: Gracias.
0: Es un logro sin duda increíble escribir un libro, ponerle tu corazón, dedicarte a él. Y yo te quiero preguntar, porque tu primer libro se llama La Edad Vale Madres.
1: Sí.
0: Entonces, ¿La Edad Vale Madres es una precuela de este nuevo que nos has traído?
1: Sí, pero me retracto, La Edad No Vale Madres.
0: Ah, fíjate. ¿Tú solita te peleas contigo?
1: No es una pelea, es una reconsideración.
0: Cuenta, ¿en serio?
1: Porque cuando te das cuenta que, bueno, en realidad este libro surge cuando yo empiezo a darme cuenta que esto de estar mayor dura muchos años. Envejecer es el proceso más largo en la vida de las personas. Entonces, si alguien dice, ay, es que ya estoy grande, ten conciencia que eso va a ser por décadas. Vamos a vivir más de lo que pensábamos que íbamos a vivir. Pero entonces, si ya sabemos eso, ya sabemos qué no queremos en nuestra vida y qué sí queremos en nuestra vida, creo que en el momento en que tengamos este encuentro con esa realidad, está increíble empezar a diseñar el resto de tu vida para vivir una vida platino realmente diseñada por ti, uh-huh, en conciencia, con toda la decisión de cómo quieres que sean esos años por venir. Estés donde estés, porque si ahorita me estás escuchando a tus hijas, por ejemplo, a mí me encantaría que un día se preguntaran, oye, si yo voy a vivir hasta los 85 o quizá 90 años, pues tengo que hacer mi proyecto de vida incluyendo esa etapa, claro, también, para que toda sea buena, ¿no?
0: Sí, sin duda. Tú, me dan ganas de preguntarte si tú has tenido buenas referencias de personas que han envejecido como a ti te gustaría envejecer.
1: Sí. Por supuesto, mi abuelita, pero obviamente yo era una niña, yo veía una señora que se la pasaba feliz recibiendo a sus nietos,
0: y comiendo delicioso. Hablando de qué edad tenía tu abuela cuando tú veías a esta mujer
1: feliz. Es
0: que
1: mi abuelita se murió de 100 años, entonces,
0: ¡ándale!
1: Bueno, 99, tres cuartos.
0: ¡Wow!
1: Entonces, yo veía a mi abuelita, siempre era una abuelita, hazte cuenta que era Sara García, hazte cuenta, siento que la copiaron. Y entonces, pues yo la veía muy feliz, muy plácida, como que esta idea de ya cumplió con lo que ella vino a hacer,
0: ¿no?
1: Sí, sí, exactamente, con su proyecto de vida, literal, y ya nada más está

0: Te veo y te visualizo como una mujer que no necesariamente ha seguido el rumbo marcado de muchas mujeres. Uh-huh. Tú fuiste una mujer que pues se dedicaba a, en primer lugar, estabas en la música, videoclips, etcétera, y ya deseábamos todas esa posición tuya que era única,
1: sí,
0: e irrepetible, y nadie más como que digamos que no tenías competencia, eras Gloria Calzada, la de la música y lo de los videoclips. Y después empezaste a tener una carrera y a diseñarte una carrera hermosa. Llega un momento donde tú eliges, yo no voy a ser mamá. Y mira que estamos hablando no de las generaciones que tienen ahorita las edades de mis hijas de 24 años, que muchas ya deciden, no quiero ser mamá.
1: Sí.
0: Y entonces tú tomas este camino sin ese miedo de, ¿y entonces quién me va a cuidar cuando yo sea viejita?
1: Cosa que me dijo mi mamá.
0: ¿Quién te va a cuidar, Gloria Calzada? ¿Y qué le respondiste?
1: No tenía la respuesta que tengo hoy para quien se la haga y me pregunte qué sería este caso. Yo creo que, como dije antes, nadie es responsable de tu vida más que tú. Y entonces, si tú sabes que vas a vivir muchos años, parte de tu responsabilidad es proyectar una existencia en donde también procures bienestar patrimonial, en donde sepas que vas a ser cuidadoso con lo que viene a tu vida para guardar un poquito para cuando ya no estés generando igual, uh-huh, cuando ya no produzcas, uh-huh, lo mismo, uh-huh, cuando ya no estés tan activa, aunque sea por gusto. Entonces, ¿sabes? Es como considerar todo lo que ya sabemos que sí va a ocurrir, pero con alegría, con esperanza, con proyecto, con agencia, con información.
0: Sí. También recuerdo una última vez, no sé, a lo mejor un par de veces previas a esta última de Caminos con Luz, que me hiciste el favor de estar ahora en mi nueva temporada.
1: Perfecto.
0: Que fue una conversación muy linda entre la señora Zabaleta, Fermit, tú y yo. Pero no, un par de veces antes te entrevisté y tú decías, a ver, para mí, ahorita estoy como fuera de los medios porque necesito entender qué es lo que yo quiero comunicar. Uh-huh. No sé si me lo dijiste con esas palabras. Uh-huh. Fue a lo mejor hace 3 años, puede ser, no sé, quizá menos.
1: Sí.
0: Y estabas como en esta etapa de reflexión y te vibré así como habías logrado ya bastantes cosas con tu canal de YouTube y en ese momento dijiste, a ver, pero ¿hacia dónde voy?
1: Sí.
0: Y me imagino que todo este planteamiento o estas preguntas y este irte hacia adentro y reflexionar sobre los pasos firmes que querías empezar a dar ahora en esta nueva etapa de ti, de tu vida, vienen aquí en este libro.
1: Ya me vas a hacer a llorar otra vez. Es que tu lectura es muy precisa y puede ser que ni siquiera yo me haya dado cuenta de esa temporalidad a la que te refieres, pero coincide perfectamente con cuando regresé a vivir a Ciudad de México, hice cambios en mi vida bien radicales. Y sí, tiene que ver con eso. Es decir, si yo hoy, que estoy a un mes de cumplir 65 años, me siento feliz de la vida, me eché las escaleras de MBS como una reina, estoy fuerte, contenta, vibrante, productiva, con 4 chambas y todo el rollo, es lo que yo quiero comunicar, Luzma. Esto es lo que yo quiero hacer. Quiero decirle a la gente que como que me fui de avanzada al futuro para decirles, todo está bien por acá, láncense, pero vengan preparados. Prepárense para el largo camino.
0: Correcto.
1: Que viene adelante.
0: De
1: acuerdo. ¿No? Pero sí viviendo precioso el presente y todo. Pero el otro día alguien me decía, bueno, pues es que ¿a quién le hablas en este libro? Ah, no, a todo el que quiere escuchar, porque te repito, si a mí me dices que tus hijas agarraron este libro y encontraron en él una reflexión en la que dijeron, ay, mamá, sí es cierto. Oye, es que me las imaginé yo también, ¿no? Me vi de 80 años. ¿Qué quiero que esté pasando en mi vida cuando yo tenga 80 años con la información que hoy tengo? ¿Cómo hago para llegar ahí en bienestar, en seguridad, en libertad y en alegría?
0: Ajá, autonomía, por supuesto.
1: 100%.
0: Sí, sí, sí, sí. Y mira, yo te quiero y yo te observo.
1: Te
0: y también en todos estos años te he visto preparándote para hoy, ¿no? Con tu coaching ontológico. Y cuando lo estabas tomando, no necesariamente sabías si tú querías ser coach de vida para alguien más.
1: Sí.
0: Pero sin duda lo ha sido para ti y todo esto te ha servido para escribir tus libros. Te vi preocupada y ocupada en informarte sobre adulting, finanzas, y recurriste a una experta que es Lili. Y también palomeaste esa parte. ¿Te has dado tiempo de estar en silencio y reflexionar para saber qué quieres compartir y desde qué lugar?
1: Sí.
0: Así que yo te aplaudo, Glow,
1: claro.
0: Porque esta vida en platino tiene sustancia. Tiene

0: Como que aplanas el caminito de la resistencia que tenemos todos y ese pánico por llegar a una edad donde no muchos tenemos bonitas referencias.
1: Sí, y tres noticias padrísimas. Bueno, sí, hablo de la reconciliación como un primer paso, quizá con esa idea preconcebida de cómo hacernos mayores. La buena noticia es que tú, ni mucho menos tus hijas, vamos a envejecer como nuestros papás o abuelitos, por la información que tenemos, por cómo nos hemos alimentado, por cómo ha cambiado el mundo mismo, por la ciencia, por la medicina y demás. Entonces, vamos a tener una vejez mucho más linda y que la que hoy tiene mi mamá de 91 años. ¿Me entiendes? Entonces, eso es verlo con esperanza. Dos, no sucede de un día para otro. No amaneces como Sara García. Es un proceso largo que se puede disfrutar con mucha alegría, echando desmadre, pasándola padrísimo. Si sigues creciendo siempre, puedes seguir evolucionando si tú te lo propones en todos los momentos de tu vida y en cualquier circunstancia. De verdad, y no es como que ser una persona optimista solamente porque sí. Ahora, también tengo la fortuna de estar hablando desde la experiencia propia. O sea, no soy una mujer
0: Sí.
1: de 35 años hablando de un futuro que no he vivido, ¿no? Sino de algo que, gracias por describirlo así, he construido en mucha conciencia, porque sí decidí no ser madre, porque somos una familia muy chiquita y porque además nadie tiene por qué cargar con las decisiones que yo no tomé a tiempo. Nadie tiene por qué salvarme de algo que yo no preví o no, cuidé con anticipación, siendo inteligente, siendo una persona responsable, que es una palabra que me fascina. Creo que es la mejor manera de saber que no le vas a caer como el chahuizle a nadie, ni porque eres su hermano. No, hay un pedacito en el libro donde hablo de eso, ¿no? De que si no ves por tu futuro tú, para no ser una carga para nadie, aunque les vayas a dejar una herencia, o sea, nadie tiene por qué cargar
0: De
1: contigo,
0: acuerdo, de
1: ¿no?
0: acuerdo. Sí. El otro día platicaba, ay, no me acuerdo con quién, pero justo decíamos, ¿qué malos somos los seres humanos en despedirnos de las etapas de nuestra vida?
1: Sí.
0: Entonces le sumo, qué malos somos para despedirnos, sí, de un ciclo que termina, de una relación que acaba, de una etapa de nuestra vida, de los seres que amamos. Entonces, ¿cómo puedes ayudarnos a través de tu escrito, de tu libro, a hacerlo de una manera menos dramática, o a lo mejor también es parte de prepararnos sobre lo que definitivamente llegará, que es nuestra muerte y la muerte de nuestros seres amados, y la realidad de todo lo que conocemos hoy, así como la vemos, va a cambiar y la
1: Sí,
0: vamos a dejar de tener.
1: es que está cambiando todo el tiempo, porque lo precioso es que justamente si uno se pone flojito y cooperando a la vida, que está cambiando constantemente, sin preguntar la mayoría de las ocasiones, entonces no te vas a estar peleando con cambios con los que, sobre los que no tienes ningún control, para empezar. Y en segundo lugar, aunque tuvieras control, no siempre las cosas salen como tú quieres. Entonces, sí
0: Totalmente.
1: creo que tiene que ver con un poco de esa actitud chula de decir, next, a ver, ¿qué viene ahora? A ver, déjame ver cómo lo enfrento, ¿no? Tengo información, tengo la mente abierta, tengo los ojos abiertos, tengo el corazón también abierto para recibir lo que la vida me presente y saber qué hacer con ello. Cuando la gente muy joven dice que ya están grandes y que no sé qué, y tienen 30 y tantos y 40, les digo, ok, ahí te va esta pequeña matemática. Si tú tienes 40 y te sientes mayor, te aviso que vas a vivir por lo menos otros 40 años, lo cual quiere decir que estás a la mitad del partido de tu vida. ¿Y qué crees? Este partido a segundo tiempo lo puedes empezar con mucha más información, recursos, y me choca la palabra herramientas, de las que nunca tuviste. Entonces te va a ir súper, súper padre si eso lo tomas como en esa perspectiva constructiva, ¿sabes?
0: Sí, 100%. Oye, aparte de mencioné lo de tu podcast de Puro Glow, que pues yo me sentía muy orgullosa de ese canal y lo hiciste sumamente bien y nos diste muchísimos tips.
1: Gracias.
0: Pero ahora que te veo entrevistando en este nuevo podcast,
1: La
0: que
1: rebelión de
0: estás,
1: la edad.
0: sí, La Rebelión de la Edad con Colting, que me parece que están haciendo también cosas hermosas. ¿Cómo te estás sintiendo en esta nueva etapa con este podcast? Que no se lo pueden perder, recuerda, La Rebelión de la Edad.
1: Gracias, Luz.
0: Tiene una cantidad de views, tienes unas entrevistas espectaculares.
1: Padre.
0: Y no necesariamente estás entrevistando, o sea, a personas dirías, ah, pues solo voy a entrevistar a personas mayores o a gente que se está dedicando a la tanatología. No. Estás entrevistando a... ¿Cuál es el punto clave para saber a quién entrevistar en este podcast?
1: El punto es que todos estamos haciéndonos mayores todos los días. Entonces, hablar con gente que con la que quiero platicar, que conozco, que tenemos buena platicadita sabrosa, y entonces llegar eventualmente a tocar el tema de cómo esa persona se siente acerca de hacerse mayor, acerca de la edad en el momento en el que esté... Y luego la podemos abordar desde distintos ángulos. Por ejemplo, con Enrique Acevedo hablábamos de cómo muchas veces se le achaca a la gente que tiene mayor edad, que es más lenta para relacionarse con las cosas digitales, y entonces de repente caen en problemas, o de repente hablar con, no sé, con Paola Rojas acerca de cómo se puede vivir así, siendo una mujer que está haciendo 2,000 cosas a la vez, pero con una profunda espiritualidad a la vez. Entonces, es como sacarlos de la plática de siempre, porque justo quiero eso, ¿no? Conocerlos por otro lado, pero siempre llegando a cómo te ves en el futuro de tu vida. ¿Quién eres? ¿Qué quieres que esté pasando cuando tengas quizá 80 años?
0: Wow, me encanta. Fíjate que nos están escribiendo y te están llegando mensajes lindos aquí al programa también. Nos escribe Blanca, dice, buenos días. Diario las escucho haciendo mis labores en casa. Me súper encanta que esté Gloria Calzada en el programa.
1: Gracias.
0: Y caritas felices. Oye, Umbelina, gracias también por escribir. Qué bonita Gloria Calzada. Y justo esa actitud para vivir el día a día es lo que nos conviene adoptar. La actitud, hija. Es que ese es el chip mental.
1: Totalmente.
0: ¿Qué decisión vas a tomar hoy para estar aquí, sonriente, aunque te haya tocado todo el tráfico?
1: Sí, pero llegué.
0: Exacto, pero llegué justo.
1: Llegué y tenemos tiempo de platicar y bueno, y verte a ti siempre es una alegría.
0: Ay, Gloria.
1: Ya lo sabías.
0: También escribe Leticia, dice, hola, Gloria Calzada, ¿cómo estás? Una pregunta. Yo vivo realmente asustada. Actualmente voy a cumplir 61 años y estamos en una sociedad que es edadista y discriminadora. ¿Cómo percibes que debo superar esta situación?
1: Primero, que no te lo creas tú, porque hay un pedacito también en el libro donde hablo sobre la supuesta invisibilidad. Yo la llamo la visibilidad, y esa te la hace suceder tú. Si tú crees que estás siendo discriminada, que no están viendo, muévete de lugar y busca por donde sí puedas encontrar ese eco a lo que tú quieres dar en lo laboral o en lo familiar o en cualquier área de tu vida. Pero... otra de las cuestiones que, ay, hazte cuenta que están hablando del contenido del libro, es eso. No entremos nosotros, como principio de cuentas, a creernos toda esta conversación, porque si no somos parte de ella.
0: Sí.
1: Y entonces, no nos conviene a nadie, ni a los que son jóvenes hoy en día, que eventualmente van a llegar ahí. Entonces hay que deshacer todo este tema acerca de hacernos mayores. Hacernos mayores significa que estamos vivos, significa que tenemos oportunidad de seguir buscando nuevas formas, si es que queremos cambiar, de cómo vivir y de cómo seguir avanzando en este proceso en el que venimos a estar por muchos, muchos años.
0: De acuerdo. Umbelina González también te escribe, qué bonita Gloria Calzada.
1: Gracias.
0: Ah, eso lo repetimos, pero si quieres te lo vuelvo a decir.
1: Sí.
0: Y justo esa actitud para vivir el día a día es la que nos conviene adoptar.
1: A todos.
0: Una vez más, Umbelina, segunda vez que lo leí, estoy de acuerdo contigo. Concepción también nos escribe. Hola, Gloria Calzada, qué gusto verte. Bendiciones para ti. Oye, ¿ya presentaste tu...?
1: No,
0: viene
1: no.
0: La presentación de tu libro.
1: Sí.
0: Y es tipo para el público abierto y podemos ir.
1: Voy a hacer dos.
0: A ver, cuéntanos.
1: Una es para un... Es un evento que sí es cerrado, digamos. Pero voy a hacer una para todo el público que no tiene fecha todavía, porque voy a esperar a que la gente regrese de vacaciones. No hay nadie.
0: Qué mala onda. ¿Y este qué vas a hacer? Que me invitas, yo no voy a estar.
1: Por caray, eso digo. Entonces, como el verano, mucha gente sí se va. Yo nunca en mi vida, siempre me tocó trabajar, siempre. Entonces, yo para mí no existían esas como diferencias, que si era verano, que yo siempre estaba trabajando. Y así crecí. me cuesta trabajo de repente darme cuenta que sí, que en esta época no hay nadie en esta ciudad y que no hay que hacer una fiesta.
0: Ni una presentación del libro.
1: Correcto, gracias.
0: Parece, exacto. ¿Cuándo es su cumpleaños?
1: El 26 de agosto.
0: ¡Ay con
1: hola,
0: un año!
1: Hola, Vigo. El 26 de agosto.
0: El 26 de agosto. Perdón, ¿y sí? ¿Qué dijiste que no te escuché? Ah, oye, a ver, te vamos a contar que aquí hay una dinámica. No sé si ya te tocó lo de la ruleta alguna vez que hayas venido antes.
1: Bueno, entonces,
0: ¿le doy la vuelta? Ajá, ahí hay papelitos y hay deseos muy bonitos de artistas.
1: ¿Cómo se
0: llama? Famosos que vinieron aquí antes que tú y que dejaron un...
1: Ahí está. Ay, no.
0: Como esa compuerta.
1: Ya.
0: Y es... El chiste es que te tardes muchísimo, ¿sabes? En meter los dedos y...
1: Ah, sí, exacto.
0: Y se te machucan. ¿Quién te escribió?
1: Aranza. Ah, la conozco, Aranza.
0: ¿Qué
1: amor, amor, tiene? Amor. Todo el éxito y la realización para ti. Gracias, Aranza. Nos conocemos desde que ella era una pequeñuela que
0: ¿en
1: comenzaba.
0: Serio?
1: Claro.
0: Pues sí.
1: Ella estuvo en Valores Juveniles, si no me equivoco, y me tocó entrevistarla en los inicios de su carrera y sí tiene una voz alucinante.
0: Alucinante. Están en Despechadas. De hecho, hoy se van a presentar en la Maraca, creo. No estoy segurísima, pero bueno.
1: Me encanta la Maraca. ¿Ya ha sido?
0: Increíble, hay que ir.
1: Ay, sí,
0: ir, ¿no? ¿Quiénes iríamos?
1: Ya, reina. Nos gusta la chorcha.
0: Oye, luego aquí hay un papelito naranja donde a ti te toca entonces.
1: Ok.
0: Que dejes algún escrito hermoso, de preferencia que tenga que ver con tu libro.
1: Claro.
0: Con tus lindos deseos de que todos crezcamos en conciencia.
1: Pero no puedo decir que estoy escribiendo, ¿verdad?
0: No, ¿verdad?
1: Ah.
0: Hasta que venga una invitada como tú y lo lea. Pero si pones tu firma, por favor. Oigan, conectores, bueno, entonces ya saben, aquí vamos a tener pases, como se los dije hace ratito. Entonces la dinámica va a ser que te sumes a estos eslabones de cadena de deseos que estamos proponiendo al 55-5166-1025. Márcanos, cotorreas conmigo, platicamos, nos deseamos cosas lindas. Esto va a ser al volver. Gloria, te agradezco tantísimo hayas venido a platicar con nosotros, que nos traigas este libro imperdible. Oigan, aparte es un gran regalo, de verdad, para tener, obviamente, nosotros en primer lugar, junto a nuestro buró, que le echemos esta lecturita.
1: Gracias.
0: Que nos hace reflexionar, y también para que se lo regalemos a las personas que quizá no están teniendo esa actitud, porque ven que el fin de su vida está cercano. ¿Quién dice?
1: Y quienes lo tengan lejos, que entiendan que el control de su vida está en sus manos, y mientras más pronto empieces a hacer el proyecto de tu vida, incluyendo tu vejez, estará increíble.
0: Correcto. Así que el título, se lo repito, es Una Vida Platino. Sin resistencia al paso del tiempo, porque la creación de la vida, Connectors, y de tus sueños también incluye la vejez.
1: Sí.
0: Gracias, Gloria Palzada.
1: Gracias, Luma.
0: Te quiero.
1: Yo también.
0: Vamos a una pausa y regresamos, Connectors. 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
0: Ya Peters, en serio, por entra favor. Aquí a cabina Luis Andrés y no nos para la boca.
12: Epa.
0: Y todas las ideas que tenemos, pero ¿saben qué? Que no podemos ser egoístas y vamos a empezar a platicar sobre este tema. Luis Andrés, bienvenido.
12: Gracias, corazón.
0: Oye, a ver, ¿qué pasa con este perfil de personas? A ver, conector, si ustedes se identifican, que pueden estar experimentando lo que le llaman el síndrome de si no es perfecto, no lo quiero.
12: Ajá.
0: O sea, una hiperexigencia emocional que se están perdiendo probablemente de esa relación que pudo haber sido, que pudo haber dado frutos, que pudo haber sido un escalón para tu crecimiento, para vivir algo muy lindo.
12: Sí.
0: Pero con esta hiperexigencia, pum, tachamos. Sí. ¿Qué pasa? ¿Por qué estamos haciendo eso?
12: Estamos haciendo eso y es importante hablar de esto, ¿no? Te lo comentaba fuera del aire. Ahorita que tenemos tantas opciones de conocer personas, mucho más que antes, tenemos dating apps, tenemos cenas anónimas, hay una cantidad de, hay un movimiento social importante donde te permite conocer gente de cualquier edad, de acuerdo a tu perfil. Pero cuando hay más opciones de conocer personas, se ha hecho más difícil concretar y construir una relación con alguien. Justamente por lo que tú acabas de decir, nos hemos vuelto, sin darnos cuenta, demasiado exigentes. La hiperexigencia emocional, que puede ser un mecanismo de selectividad, de selección consciente, se ha vuelto un mecanismo de protección que me aísla de la posibilidad de conocer a alguien y poder tener una relación hermosa, como tú bien
0: dijiste. Bueno, pero esa es una posibilidad que puede estar habitando en tu subconsciente.
12: Sí.
0: Y puede ser ese apego evitativo. O sea, yo tengo
12: disfrazado
0: miedo.
12: Disfrazado de exigencia.
0: Disfrazado de exigencia.
12: O miedo al compromiso, disfrazado de exigencia. Tengo miedo a que me vuelvan a herir, a dañar. Entonces pongo como muchas exigencias que termino buscando una pareja perfecta que no existe. Hay que tener mucho cuidado con que yo no esté eligiendo o esperando a una pareja tan perfecta que nunca llegue.
0: Uh-huh.
12: Esto es el problema de la hiperexigencia emocional. Empiezas yo a querer tener una pareja que sea solvente económicamente, que no tenga traumas de la infancia y si los tuvo ya los resolvió, que sea paciente, que sea coherente, que no beba, que no tenga errores, que no se equivoque. Ya va. Yo estoy pidiendo algo que no existe, porque ni siquiera yo tengo ese nivel de perfección.
0: Pero entonces, alguien que está con esa hiperexigencia, ¿será que así es de perfeccionista y de controlador consigo mismo?
12: Ok, ¿qué hay detrás de una hiperexigencia emocional? Una persona que sufrió mucho en la última relación y no se reparó. Entonces se volvió tan desconfiada que nada de las opciones le resulta viable. Pero sigue buscando, cree que sigue buscando, pero en realidad no quiere encontrar, por eso se volvió tan exigente.
0: Ajá. Okay, ese
12: por ese lado.
0: Ese puede ser, ok.
12: Exacto. Miedo a perder la libertad. Cuando ya llegamos a una edad importante, ya hay cosas que no queremos pasar. Hay cosas que ya no son viables. Entonces, cuando ya tú eres felizmente soltero, pensar en una relación implica que tú tengas que renunciar a esa libertad que te da la soltería. Estoy hablando de la soltería elegida y consciente. Como yo no quiero perder esa libertad, digo, sí, sí quiero una pareja, pero en realidad no la quiero, porque creo que tener una pareja me va a llevar a mí perder esta libertad tan hermosa que conseguí con la soltería. Son como muy exigente todo, ¿ok? Miedo al compromiso. Yo quiero seguir siendo libre. Pero tener una pareja implica que yo tenga un compromiso donde voy a tener que ceder cosas. Entonces hay que revisar que esa hiperexigencia emocional, ¿cómo es? ¿Cómo la tengo yo? ¿Cómo la vivo? ¿Qué miedos tengo yo inconsciente que estoy disfrazando detrás de esa hiperexigencia emocional?
0: Sí. Uh-huh.
12: Hiperexigencia emocional no quiere decir que yo no tenga exigencias en este momento. No, yo puedo tener exigencias sanas. Es decir, una exigencia sana puede ser: no voy a permitir que mi pareja me maltrate. Eso es una exigencia sana.
0: Uh-huh. Los no, no negociables.
12: Los no negociables sanos. No al maltrato, no a la infidelidad, ¿sí? No al alcoholismo. porque no puedes tener ciertas adicciones que yo no quiero. Esas exigencias.
0: Yo pondría, hazte cuenta, ¿cuál? No al control.
12: No al control, no a que me apartes de mis centros de afectivos, familiares,
0: sí,
12: no me apartes de mi familia.
0: O estas relaciones que no son horizontales, ¿no? Ya sabes, como que, uh-huh. Sí, yo mando, tú obedeces, o sea, como que
12: sí,
0: estas relaciones.
12: Esclavo,
0: que antes,
12: jefe, empleado, sí. Eso son una exigencia sana, porque para mí es importante saber qué quiero yo en mi vida en base a lo que yo he aprendido en el pasado. Ahora, que tú no tengas complejos, que tú no tengas heridas de la infancia, que tú estés al 100% para mí y que nunca te equivoques, es una exigencia irreal. Porque tengo que entender que tú eres un ser humano, tú tienes cosas que a lo mejor no has resuelto, pero no por eso te tengo que excluir y rechazar, porque uh-huh. Yo tampoco lo soy, Luz. Yo tampoco tengo todo resuelto. Entonces, más que buscar personas perfectas, que no existen, buscar personas humanas, conscientes de lo que tienen. Porque si yo estoy consciente de lo que no he resuelto, te puedo cuidar a ti de no lastimarte. A mí esta cosa de las parejas buenas, yo no creo en la gente buena. Yo prefiero más bien una persona consciente.
0: Claro.
12: Porque una persona que está consciente sabe de su lado malo y lo va a cuidar de no lastimar al otro.
0: Totalmente.
12: Prefiero parejas conscientes que parejas perfectas.
0: Ahora, alguien que nos esté escuchando también podría pensar, a ver, es verdad que he estado en relaciones y que son ciclos que no duran a lo mejor más de X cantidad de años, ¿no? Y termino y empiezo una nueva relación, y termino y empiezo otra nueva relación. Entonces se cuestionarán, ¿será que estoy siendo sobreexigente okay. O no ha llegado
12: vale.
0: la persona que es para mí?
12: Vale.
0: O sea, entonces, ¿qué tanto que se eche un brinco dentro de su ser? ¿Qué preguntas se tendría que hacer para saber si está dentro de este síndrome del que estamos hablando, de que ahora sí que ningún chile te acomoda, como dicen en México?
12: Nada me sirve, nada me calza, nada me queda.
0: Exacto. ¿No? O podría ser como más bien un apego evitativo.
12: Ok. Qué buena pregunta. La respuesta que yo te daría es, ¿cómo estás tú en esta soltería? ¿Hay paz en tu soltería? ¿Puedes vivir, atención con esto, puedes vivir sin una pareja? Si la respuesta es sí, tú estás bien en tu soltería.
0: Lo cual es maravilloso.
12: Porque eso te abre la posibilidad de, no ha llegado la pareja que quiero. La pareja que esté acorde a lo que yo soy hoy. Pero como muchas personas veo que están solteras, desesperadas, ahí es donde hay mucho miedo, mucha desesperación, pero tienen miedo a entregarse. Porque no se sienten bien consigo mismas primero. Cuando tú estás en un estado de paz, y que, atención con esto, si yo estoy en un estado de paz, me gustaría la idea de tener una pareja. Me gustaría. Pero estoy tan claro en lo que quiero que no por eso voy a agarrar cualquier cosa que venga. Entonces me dicen, ¿pero no será que tú tienes miedo al compromiso? Yo reviso conmigo. Uh-huh. ¿De verdad tengo miedo a comprometerme? Esa autoevaluación es importante hacerla. Antes de estar tomando etiquetas que si apego evitativo, apego emocional, que si tengo miedo al compromiso. No, déjame revisar conmigo, sentarme conmigo a decir, ya va. ¿Quiero una pareja? Sí. ¿Cómo la quiero? ¿Cuándo la quiero? ¿Dónde la quiero? Porque a los 59 años, mi búsqueda de pareja es distinta. Hay cosas que sí puedo renunciar o negociar al estar en una pareja y hay otras que no. Pero cada uno debe hacerse una autoevaluación para saber si realmente quiero una pareja y cómo la quiero o no la quiero. Porque también hay que hablar de importante. Hay personas que estamos felizmente solteras y podemos esperar pacientemente si llega la persona indicada. Pero en esa espera hay tranquilidad, en esa espera hay paz.
0: Y qué grueso, porque justo cuando estás así, como estás mencionando, sí. Cuando te sientes tan a gusto es cuando ya soltaste y llega. O sea, cuando dices estoy a gusto, no sí, estoy en búsqueda, no necesito.
12: Así es.
0: Y entonces, digamos, como que aflojaste la energía, el cuerpo y todo lo demás. Y entonces, como que desde un lugar muy hermoso llega una persona.
12: Y la puedes reconocer, y se reconoce.
0: Oigan, conectos, vámonos a hacer una pausa. Todavía tenemos unos minutitos juntos. No se vayan. Estás escuchando a Tamara con Luz en MBS. Regresamos.
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Oigan, Connectors, es que yo estoy aquí abogando por ustedes, peleándome con mi productora, siendo la burla de Mario. Yo le dije, oye, yo prometí que íbamos a dar pases dobles. Y me están diciendo, ah, sí los dieron. Ah, entonces ya... Ok, no entraron al aire. Qué bueno que sí le dieron los pases dobles a mis Connectors. A mí me gustaría que nos manden también, para continuar esto de las peticiones, ¿verdad? En donde nos estés viendo, que nos mandes una foto. Ándale, dinos si estás en tu... Ya me mandaste una foto y no tengo celular, Itzy. Me encanta. Oigan, Connectors, para mí ha sido un verdadero placer estar aquí con ustedes. Gracias, gracias. Mañana tenemos una cita en punto de las 10 de la mañana. Le agradezco a toda la producción que siempre hace todo este programa bonito y posible para ustedes. Ah, mira, a ver, entonces, los ganadores, muy bien, fueron Iván Eduardo, Aida Sánchez y Eva López. Ándale, oigan, entonces cuando vayan, por favor les pido que nos manden también foto a nuestro WhatsApp. Y también nos mandaron aquí una foto justamente de que nos estaban viendo en YouTube. Padrísimo, Forever, muchísimas gracias por escribirnos. Y a todos ustedes, Connectors, les deseo que tengan una excelente tarde. Les mando abrazos. Mañana en punto a las 10 aquí estaremos, Tamara con Luz. Muchos besos y gracias. Everybody.

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11: ¿Cómo están? Soy Claudia Mejía. Una nueva semana, un nuevo episodio. Hay un tema que, pues como mujeres tal vez sepamos cómo manejarlo, pero tal vez haya mujeres o adolescentes que aún no, y es este tema de la higiene menstrual. Y para eso tenemos a nuestra querida doctora Carelia Mendoza, ella es ginecóloga. ¿Cómo estás, doctora?
12: Muy bien, muchísimas gracias, un gusto estar con ustedes.
11: Hablemos de la higiene menstrual, pero sí quisiera como una guía, ¿no? O sea, saber el paso a paso.
12: Claro.
11: De una buena higiene menstrual.
12: Hablar de higiene menstrual es un tema bastante amplio en el sentido de que hay muchas cosas que aún no sabemos. Sin embargo, pues la mayor parte de nosotras tenemos el contacto o de alguna manera nos introducimos a la higiene menstrual como Dios nos da a entender, porque
11: sí.
12: Nadie nos explica qué usar, cómo usar, cada cuánto cambiarlo. En el mejor de los casos, nuestra mamá, prima, tía, amiga nos orientará un poco. Pero a pesar de todo lo que hemos avanzado en comunicación, en normalización del periodo menstrual, pues finalmente no hemos logrado que esto sea hablado de manera amplia, ¿no? Porque todo el mundo esconde como esa parte todavía. En muchas ocasiones pensamos que esto es como algo que es sucio, ¿no?
11: Mucho tabú.
12: Mucho tabú, justamente. Lo primero que debemos de saber es, cada mujer es única, cada mujer tiene afinidades o facilidades para determinados productos de higiene menstrual, pero lo más importante es a ti que te sirve y a ti que te acomoda.
11: Esto de las copas no es tan nuevo, ya tiene tiempo, pero el otro día yo hablando con una prima le decía, bueno, ¿por qué no intentas usar la copa? Y dice, es que no he tenido relaciones. Y yo me quedé como en ceros y en blanco porque no supe qué decirle, porque no estoy informada sobre esta parte, este producto de la copa. Entonces, ¿esto es un mito? ¿Es real? ¿Quién puede usar la copa? Bueno, tú nos acabas de decir lo que mejor te acomode y te funcione.
12: Estos dos elementos, al igual que los tampones, son situaciones que tenemos o objetos que tenemos que introducir dentro de la vagina. Aquí el por qué usarlos o no usarlos cuando se ha tenido o no se ha tenido vida sexual depende precisamente de un mito que tenemos muy arraigado, uh-huh, de la cuestión de virginidad. Tenemos muchas veces esa idea de que si no se han tenido relaciones sexuales no se pueden utilizar este tipo de copas o de discos o de tampones. Si la paciente está consciente de que su virginidad está únicamente dada por una estructura anatómica que puede o no estar presente, puede o no romperse en el momento de la primera relación sexual, y para ella es mucho más fácil utilizar mediante educación que nosotros le damos a veces en el consultorio para la utilización de tampones o copas menstruales, pues adelante. Aquí la única situación es que cuando no han tenido vida sexual, utilizar este tipo de elementos puede llegar a producir un poco de dolor o incomodidad. Por eso es que muchas veces pues no se les recomienda, pero no propiamente está prohibido.
11: ¿Cuál sería la opción para las personas que no tienen un fácil acceso a estos productos?
12: En muchas zonas rurales incluso todavía utilizan telas como tal para absorbentes y no utilizar productos que sean desechables, y precisamente por el alto costo que tienen. Entonces son regiones en donde están acostumbrados a utilizar los recursos propios, porque no hay forma de que ellos tengan acceso a otro tipo de procesos o de materiales como las toallas sanitarias.
11: Y por ejemplo, si estas mujeres utilizan estas, supongo que son como los pañales que usan para los niños.
12: Sí, o incluso, por ejemplo, algunas telas absorbentes como los tipo toalla, la toalla para lavarse las manos llegar a utilizar. Okay. Y lo único que se les recomienda es que estén perfectamente lavadas, perfectamente secas antes de utilizarlas, porque esto puede ser un factor de riesgo para infección. La copa menstrual es una excelente opción, pero también tiene ciertas situaciones que debemos de tomar en cuenta. Entiendas que tienes que cambiarlo cada 6 a 8 horas recomendablemente, incluso de acuerdo a la cantidad de flujo que tienes puede ser esto más frecuente. Al igual que con la toalla sanitaria, se recomienda cambiarla entre cada 6 a 8 horas para evitar algún accidente o alguna situación de infección.
11: Tipo de ropa interior.
12: Okay.
11: O sea, que podamos utilizar.
12: Bien. Independientemente de que estemos o no en un ciclo menstrual, nosotros debemos utilizar ropa interior que sea completamente algodón, es la recomendación siempre, completamente de algodón. Tratar de evitar que tenga colores, porque se ha visto que incluso los colores pueden llegar a tener algunos elementos que pueden ser disruptores endocrinos. Tratar de evitar telas sintéticas precisamente por el contacto con estos disruptores endocrinos o por contaminación. Y ropa que no sea muy ajustada, porque pues nos encanta meternos en esos pantalones súper embarrados que nos ponemos con calzador, pero no es como lo más sano, ¿no? Entonces, en cuanto a la ropa interior, pues no debe ser ajustada y debe ser de algodón preferentemente.
11: El lavado de manos. O sea, yo creo que debe ser el primer paso, así uses lo que estés usando, lavarte las manos.
12: Sí. Independientemente del producto que nosotros utilicemos, siempre se recomienda para remover cualquier producto de higiene menstrual lavarse las manos previamente, porque vamos a tocar nuestra área genital todo lo que traemos en las manos, o sea, todo lo que toca nuestras manos en todos lados, pues tiene mucha contaminación de muchas cosas. Entonces lo ideal es sí lavarnos las manos antes de ir al baño.
11: Por favor, y después también, ¿no? Digo, sí. La preciosa hay que cuidarla. A la hora de lavar tu área genital, hay demasiados productos también, existen muchísimos productos, jabones, lociones, etcétera, etcétera, etcétera. ¿Qué es lo recomendable para la limpieza?
12: Lo recomendable es no utilizar productos perfumados, que eso es fundamental. Bañarnos únicamente con agua y jabón, jabón neutro de preferencia, sin aromas, sin olores añadidos, porque estos pueden llegar a generar contaminación como lo hablamos con los productos de higiene menstrual. Entonces, realmente, otra vez venimos de campañas publicitarias en donde dicen que nuestro cuerpo tiene que oler a flores del campo, y pues la realidad es que no es
11: obvio,
12: cierto.
11: No.
12: Entonces, pues nos hemos acostumbrado a que debemos de oler perfumadas todo el tiempo, y esto no es necesario. Con que nosotros tengamos una higiene con un jabón neutro, un jabón de baño que no sea perfumado, es suficiente. Existen muchos productos, mientras estos no tengan algunos fenoles, algún aromatizante, podemos utilizarlos.
11: La limpieza para ir al baño, ¿cómo debería de ser?
12: Siempre tratamos de encontrar productos que nos puedan ayudar en nuestra vida diaria. Entonces, hay, por ejemplo, a quienes se les facilita las toallitas húmedas. La realidad es que dentro de todo lo que se ha estudiado, lo único que se pide es que si se utilizan, por ejemplo, toallitas húmedas, estas no sean con alcohol y no tengan ningún tipo de perfume. Entonces, Lo que hacemos habitualmente y la práctica común es el uso de papel higiénico, con lo cual tendría que ser suficiente. Lo ideal es que nosotros tuviéramos un lavado con agua y posteriormente solamente secar a palmaditas con el papel higiénico, pero se considera que utilizar únicamente el papel higiénico y limpiarnos de adelante hacia atrás, pues tiene que ser suficiente para nuestra higiene.
11: ¿Y baño diario?
12: Baño diario, sí, por supuesto.
11: ¿Estés o no estés en tu periodo?
12: Así es.
11: Okay. Bueno, digo baño diario porque, bueno, una sabe de eso, ¿no? Entonces sí, ya una a los dos días y si no te bañas ya estás como de...
12: Exacto, como pero incómodo, también, ¿no? Tratar de no exagerar en nuestro aseo diario, porque pues hay pacientes que se lavan con ciertos jabones que son muy abrasivos para la piel, entonces este tipo de jabones está prohibido.
11: ¿Cómo abordar este tema con las niñas, con las hijas?
12: Primero debemos de aprender nosotros, quitarnos todos los tabús, todos los mitos que tenemos en la cabeza, quitarnos las dudas. Y segundo, pues entender que también nuestros hijos ahora tienen acceso a otro tipo de elementos que a veces pues llegan a conocer más de ciertos temas que nosotros. Entonces, entre mejor estemos preparados, podemos pedir apoyo de un médico para poder orientar a nuestros hijos sobre estos temas.
11: Pues muchísimas gracias por estar aquí y por darnos estos tips. Soy Claudia Mejía. Bye.

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4: Son las 9:56.
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9: Son las 10 con 15.
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13: Son las 10 con 27.
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5: Son las 10:49.
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3: Son las 11 con 9.
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2: Son las 11:28.

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2: Son las 12:42.

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2: Es la 1:06.
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2: Es la 1:56.

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1: Son las 2:39.

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2: Son las 3 con 8.

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2: Son las 3:31.

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2: Everybody, everybody, just party, just... 7 de la mañana con un minuto. Estamos iniciando a través de XFM 89.7. 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
9: Este es el momento de mi encuentro contigo. ¿Qué gusto me da saber que estás escuchando este programa y más gusto me va a dar que lo escuches hasta el final? Porque te puedo prometer que el tema de hoy puede ayudarte, pues probablemente no a salvar tu vida, pero sí a modificar tu vida, porque tú sabes que las palabras tienen poder. Tú sabes que hay palabras que te pueden destruir a ti mismo por tanta repetición. Soy un bueno para nada, todo me sale mal, yo no nací para que alguien me quisiera. No, no, no, si hay una bola de frases que te dices verbal o mentalmente que te están dando en la torre a tu vida y ni cuenta te das. De eso vamos a platicar en los próximos minutos aquí en El Placer de Vivir. Te vas a identificar con varias. Vas a decir, bueno, pero ya las digo, ya que a poco por eso. Por eso. Y hay investigaciones de neurociencia que dicen que lo que más afirmas, más te dices, tu cerebro hace conexiones nerviosas relacionadas precisamente con eso. Acuérdate también de esta otra frase, donde pones tu mente, pones tu poder. Si constantemente te estás quejando, te puedo asegurar que ahí está tu poder y ahí está la fuente de lo que atraes a tu vida. Esto no es mágico, esto es neurociencia, esto es algo que está comprobado. Antes decíamos, no vaya a ser que se nos cumpla de tanto decirlo, así decían nuestras mamás. Ahora te puedo afirmar que entre más estés expresando algo, más lo acercas a tu vida. Ahora imagínate esto en las preocupaciones, que no pase esto, y luego para acabarla de fregar, también hay expertos que dicen que la mente no registra el no. O sea, que como tú usted, ay, que no pase esto, ¿qué estás diciendo? Que no vaya a chocar, ¿qué estás diciendo? que no me vaya a quedar sin trabajo. ¿Qué estás diciendo? ¿Por qué no lo cambias de una manera práctica en que conserve mi trabajo, que llegue con bien a donde va, que el vehículo funcione como debe de funcionar? Acuérdate que depende de la forma como hablas, son los resultados en tu vida. Cómo te hablas, tu diálogo interior es tan fuerte. Quédate, te voy a demostrar con pruebas que esto es verdad. Además, la nota del día de don Joel Garza.
10: Doctor, dicen que donde hay amor, hay celos.
9: Ay, no.
10: Pero también donde hay inseguridad, hay investigación nivel FBI. Dicen. Bueno, atención, acaban de actualizar el ranking de los países más celosos en todo el mundo.
9: Bueno, vamos con una pausa. Ahorita continuamos. Más 52-81-28-610-170. Que quede claro que no he visto
10: cada la vez nota me sorprende. De
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2: Seguimos con ustedes a través de XFM 89.7, 7:07, 7:07. 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

0: De la mañana con 11 minutos, 7 de la mañana con 11 minutos, seguimos en XFM 89.7. ¿Quieres que tu hijo estudie en una carrera universitaria? 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
0: 7 de la mañana con 16 minutos. Continuamos con más en XFM 89.7. ¿Y a ti cómo te caería un burrito? 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
20: Hablar de este tema de que las palabras tienen poder me hizo recordar una historia. El cuento del escultor, ¿te lo sabes, Joel? No, doctor, cuéntemelo ahora mismo. Te lo cuento. A ver, échele. Es que este cuento me encanta porque habla de lo que es la constancia, de manera positiva o negativa. Un escultor golpeaba la piedra con frustración porque no veía resultados rápidos en lo que él quería formar con esa piedra. Un maestro le dijo: recuerda, no te frustres. Cada golpe cuenta aunque no lo veas. Años después comprendió que la obra no se formó con un solo impacto, sino con miles de impactos. La moraleja es clara: el progreso invisible también construye. Pero yo, César Lozano, agrego algo: el retraso invisible también destruye. A ver, ¿por qué digo esto? Palabras como, por ejemplo, si otro puede, ¿por qué yo no? Que me lo heredó mi madre preciosa, que en paz descanse, que me lo decía constantemente cuando yo no podía con la materia de anatomía en la facultad de medicina. A ver, si otro ha pasado, mamá, pues otros, porque son más inteligentes que yo. Cállese la boca, no me vuelva a repetir eso. Diga, yo tengo mi nivel de inteligencia, no que soy más o soy menos. Mamá cuidaba mucho las palabras que yo me decía. Cuando ella me oía decir, no puedo, a ver, ahorita no puedes porque estás cansado, pero mañana sí vas a poder. Bendita herencia que me dejó doña Estela, porque me ayudó a que las palabras tienen poder. Las palabras tienen, y mucho. Depende de ti cómo las utilizas. La constancia, empezar a ser consciente lo que haces inconsciente. Eso es algo que te pido en este momento. Date cuenta que te diste cuenta lo que te dijiste. Se oye raro. Date cuenta que te diste cuenta. 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Más Hábitos, Menos Dramas. Y cuando te vea, te lo quiero dedicar. Me encantaría, sería un honor para mí dedicártelo. Que por cierto, voy a ir a la Feria Internacional del Libro de Perú ya este mes, ya faltan muy
0: pocos días. Ya falta nada.
20: Nada para estar en la Feria Internacional del Libro de Perú. Me va a encantar estar con ustedes. ¿Ya cuándo es la Feria del Libro? A ver, déjame acordarme, pero aquí lo tengo. Feria Internacional, este día 25 nos vemos en Perú, en Lima, Perú. Me alegra saludarte. Vamos con la nota del señor don Joel Garza. Don
0: Vamos,
20: Joel.
0: Doctor. Y usted ya me adivinó dos.
20: Bueno, ¿a poco te adiviné?
0: Claro, estamos hablando de los países más celosos. Las mujeres más celosas. Están identificando. Mujer. Yo sé que no hay.
20: Italia, yo dije.
0: Está en primer lugar, doctor. Exacto. Por eso dije, ya vámonos.
20: Intensas, italianas intensas.
0: Muy guapas, pero.
20: Muy guapas.
0: Sí, intensas. Sí,
20: pero muy intensas.
0: Sí, sí, sí. Claro. Y vea, y con esto empezaron a hacer un estudio internacional de amor y celos. Se encuestaron a más de 6,000 personas y colocó a Colombia en el segundo lugar.
20: Pero las Colombia,
0: doctor.
20: Pero si están bien guapas, niñas.
0: Pues sí, pero son celosas.
20: Mira, las italianas, guapísimas. Las colombianas,
0: ni se diga.
20: Nada más digo, uff, Con eso dije todo. O sea, uno cuando nomás date una vuelta a Medellín, váyase a Cali, pues sí. Váyase a Cali, Colombia, váyase allá a la región cafetelera, okay. Váyase a Bogotá y va a ver usted la calidad.
2: Bueno, Colombia es el segundo país con las mujeres más celosas en todo el mundo. Solamente está en primer lugar Italia, segundo lugar está Colombia, tercer lugar, usted lo dice, está España.
20: España.
2: España.
20: Y mira, casi hago, te hago el ranking.
2: Sí, no, ya lo hizo. Usted lo
20: tercer lugar España, las españolas son muy intensas.
2: Yo creo que sí. Yo creo, no, sí, claro, digo, los resultados lo dicen todos. Y hay especialistas que aclaran que sentir celos,
20: ojo,
2: es una emoción.
20: ¿Qué?
2: Normal.
20: Positiva.
2: Es normal, dicen los expertos. O sea, si nos estás escuchando, amiga, y eres celosa, ya viste quién likeó, ya viste quién siguió, ya viste quién llamó, ya consultaste su contraseña, los especialistas dicen que es normal. Es normal, pero se convierte en un problema cuando provoca conductas que no son normales, como control, como desconfianza. Eso sí ya es atención de inmediato. Cuarto lugar, Brasil, y quinto lugar, México.
20: Vamos a una breve pausa, no te vayas, esto es Por el Placer de Vivir Internacional, más 5281286101070. Hoy platico con el público que me hace el honor de estarme escuchando. Ahorita venimos.
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0: Siete de la mañana con 22 minutos, seguimos en XFM 89.7. 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

0: 7 de la mañana con 25 minutos. De regreso con ustedes, seguimos en XFM 89.7. 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
18: Everybody, 7:34 a.m. Seguimos en XFM 89.7. 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
15: sí, hay gente que dice que las palabras pueden salvar vidas. Hay personas que reconocen y aceptan que gracias a las palabras de fuerza y de fe que les dieron en momento de enfermedad, lograron sobrellevar la adversidad. Que ya se habían dado por vencidas, pero llegó alguien a su vida que les dijo, oye, no. Pues ahí tengo una amiga muy querida que hace varios años, aproximadamente 15 años, tú la conoces, Joel, que venía aquí al programa como especialista y me dice, fíjate que mi hija nació con este problema en la columna vertebral y me dicen que no va a volver a caminar. Voy a confesar una culpa de una mentira, según yo, piadosa, porque en aquel tiempo creían que las mentiras podían ser piadosas. Son mentiras, punto. ¿Quedó entendido? Son mentiras, pero nadie que piadosa. Yo la dije como mentira. ¿Cómo, amiga? No te apures. ¿Cómo que no va? ¿Por quién te dijo que no iba a caminar? No, que mi hija no va a caminar. Ya fui con los especialistas. Que ese problema. A ver, tú haz las terapias. Tú dile a tu hija que va a poder caminar. Estamos hablando de un problema muy similar a la espina bífida, que es algo sumamente grave. Pregúntame por la hija, caminando, y ella dice, nunca, y lo dice en sus conferencias, que yo, una mentira, entre comillas, piadosa, hizo que tuviera tanta fe y le dijera a su hija que ella iba a caminar, que camina. No me quiero adjudicar el que yo soy el santito en esto, simplemente, sin querer queriendo, le transmití tanta confianza de que su hija iba a caminar, que así fue. Las palabras literalmente pueden llegar a cambiar el futuro de una persona. En momentos de crisis validan emociones, te ayudan a ofrecer esperanza. Saber qué decir y a dónde acudir es vital para prevenir tragedias. Acuérdate de esta frase que te voy a dar. Cuando alguien atraviesa una situación difícil, ciertas frases pueden ser salvavidas emocionales. No estás solo, yo estoy. Mira, esta frase la uso con mis hijos. Sabías, preciosa, muñeco, que siempre voy a estar para ti. Hagas lo que hagas, yo voy a estar para ti. Y la gente me puede criticar, ¿cómo que haga lo que haga? Yo soy su papá, ya son adultos, pero que confíen en mí, que me llamen a mí, que me busquen. Porque pues, ay de ti que... Estoy de acuerdo, señora, entiendo que tiene sus razones para decir estoy... ¡Ay de ti que tú hagas! ¡Ay de... no quiero imaginar! ¡Qué diferente es! Confío en que no lo vas a hacer. Y si por alguna razón tú te equivocas, me buscas a mí, porque soy tu papá. Carmen, te saludo, me escuchas a través de Magia 93.7. ¿Ay, qué fue?
20: Yo dije, Carmen, se te cayó la
15: de la cadenita. Oye, ¿cuántas veces te fregarán con eso que te está fregando Joel ahorita? A ver, Carmen, ¿cuántas veces te
20: hizo un silencio usted?
15: Sí, oye.
20: Carmen. Se te cayó la cadenita, se me vino.
15: ¿Cómo estás? ¿Cuántas veces te dicen? Tú eres la de la cadenita.
21: Uy, muchas veces.
15: Pobrecita, muchas veces. Carmen. ¿Y si tienes cadenita?
21: No tengo.
15: No tiene, mira, mi reina, vamos a conseguirle una para que la tenga. Carmen. Bueno,
21: sí.
15: ¿Casada, soltera, divorciada? ¿Qué?
21: Divorciada, doctor.
15: ¿Felizmente divorciada o tristemente divorciada?
21: Pues felizmente.
15: Ay, a ver, otra vez, repítemelo después, otra vez.
21: Felizmente.
15: Ah, no, pero dijiste pues. El pues mató el felizmente, reina, ¿eh? Así como con el respeto que usted se merece. El pues mató el felizmente.
21: Ok.
15: ¿Por qué dijiste pues felizmente? O sea, avísale a tu carita, mi reina. No, o sea, no estuvo tan fácil. Un proceso de divorcio no es fácil, reina.
21: No es fácil.
15: ¿Se sufre?
21: Sí.
15: ¿Y a más a tus años, a tus escasos 48 años?
21: Sí, así es.
15: ¿Cuántos hijos tienes?
21: No tuve hijos.
15: No tienes hijos. Palabras no. Que usas para motivarte a ti o a la gente. Las más fuertes que tú recuerdas. Yo cuando se trata de motivarme a mí, me digo esto. Ajá. ¿Cuál te dices? ¿Qué frase te dices a ti misma?
21: Mire, doctor, yo tuve un EBC, ACV o embolia. Ajá. Entonces, me quedé sin poder caminar. Entonces yo las palabras que me repito son: si puedo, todo pasa, voy a estar mejor.
15: Si puedo, todo pasa, voy a estar mejor. Dime una cosa, Carmen, ¿te ha servido decirte eso?
21: Claro que sí, y también escuchar tu programa, doctor.
15: Ay, Carmen, me alegras mucho, me alegras, y mucho.
21: Gracias.
15: Si has notado mejoría aún y los pronósticos que te han dicho después de ese accidente cerebrovascular que te impide caminar, que te impide moverte como antes, ¿has notado cambios al estar teniendo esa actitud positiva?
21: Claro que sí, ya puedo caminar y me he recuperado bastante. No del todo, pero sí bastante.
15: Eso, le aplaudimos a Carmen, que me escucha ya en Magia 93.7 Jalapa. Gracias, Carmen.
21: Sí, de nada, doctor.
15: Te admiro, Carmen, preciosa. Te mando un abrazo enorme. Gracias. Saludo a tanta gente linda que me está escuchando en tantas partes, en la República Mexicana y en otros países. Ahorita volvemos. Hoy me presento San Luis Potosí. Con mujeres difíciles, hombres complicados, Teatro de la Paz. Ahorita volvemos.
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15: ¿Mentalidad de carencia o mentalidad de abundancia? Eso depende de cada uno de nosotros. A ver, que quede bien claro algo, porque recibí un mensaje aquí medio raro. Doctor, no todo se arregla con palabras. No, yo nunca dije eso. Pero todo se complica con palabras. Sí, sí, mi reina. Y Joel preguntó.
20: ¿Pero cómo se arregla, doctor?
15: No, pues es que se arreglan. ¿Vos, por qué me haces a mí cambiar mi?
20: Es que, a ver, cambien el chip.
15: No, bueno, es que, a ver, ¿por qué hay gente que es más cariñosa y más sensual y le encanta el brinco y hay gente que no es sensual y no le encanta el brinco? ¿Cómo va, cómo vas a llegar a sensual? Si estás echando progenitoras, estás quejando todo el día, si llegas y es que ya estoy ya, si, y llegas tú también y ya otra también, pues digo, ahí hay pura energía negativa.
20: Claro.
15: A ver, las palabras ocasionan energía que puede ser negativa o positiva. Palabras de abundancia o de crecimiento. De abundancia es, claro que me va a ir bien. Claro que no tiene. El si Dios quiere, que tanto usamos, sí lo usamos con una muy buena intención. De que nos ponemos en manos de él y que él tiene el poder. Pero ¿a poco Dios no quiere que te vaya bien?
20: Nos a vemos ver. Mañana, claro, pues, si Dios quiere.
15: A primero ver, Dios. Y si no quiere, un día se me ocurrió contestarle a toda la gente. Bueno, y si no quiere, pues no quiere, no, pues nos morimos. Bueno, ¿Dios quiere eso para ti? No sabemos. Ya entramos en una discusión que nunca tuvo fin. Y duramos como 2 horas hablando de eso. Entonces mejor, mañana nos vemos, sí. Y mentalmente, si quieres, y así sea, que así sea. Cuando decimos Dios te bendiga, mucha gente usamos eso. Mis hermanos cristianos dicen Dios te bendice. Sí. Es un decreto. Sí. No están diciendo Dios te bendice. No están dudando.
20: No,
15: la bendición de Dios llega a ti. Sí. Que no la agarres o que estés todo enlodado con no en gracia, eso ya es otra cosa. No, pues como que te imaginas.
20: Dios los bendice a todos,
15: a
20: hermanos.
15: Todos nos bendice el hermano César con ustedes, Blanquita Ojeda. Te saludo con gusto, Blanquita, ¿cómo estás?
1: Dios te bendice. Muy bien.
15: Dios te bendice, Blanquita Ojeda. El pastor César contigo, Blanquita Ojeda.
1: Así es, aquí a la orden.
15: Oye, Blanquita, palabras que, ¿casada o soltera, divorciada, dejada, abandonada?
1: Divorciada.
15: ¿Felizmente?
1: Así es, viviendo en paz.
15: Ah, ya en paz, porque su matrimonio no tuvo paz.
1: No. No.
15: Y, pero tú
1: no
15: quieres,
1: tenía
15: pero,
1: el nivel de conciencia.
15: No te, qué matrimonio. Respuesta tan inteligente. Oye, qué culta me salió la Blanca.
20: Ha de ser muy santa, doctor. Yo
15: no, creo. Fíjate lo que contestó. Es que no tenía el nivel de conciencia. No se está culpando. No. Fíjate cómo. Eso es hablarse en positivo, Blanca.
20: Ya está en terapia.
15: Ya estás en terapia, Blanca.
1: Sí, trabajo mucho en mí. Soy licenciada en psicología.
15: No, ya nos madre aquí, mi reina, con razón, sabía bien. Si estoy hablando con alguien culta, pues, mi reina, pues en la psicología, ya sabes, no tenía el nivel de conciencia. Qué buena respuesta. A ver, como psicóloga, qué alegría que llegue tu llamada, Blanquita. A ver, como psicóloga, Blanquita, dime, por favor, ¿en qué nos equivocamos los mortales cuando nos hablamos? Dímelo tú, basado en la psicología.
1: Como personas actuamos por impulso, somos muy emocionales.
15: Muy emocionales.
1: Entonces, cuando no tenemos la capacidad para darnos cuenta que las palabras tienen mucho poder,
15: sí,
1: es cuando normalmente nos pegamos y decimos, soy una tonta, o algo falló y no soy suficiente. Y pero entonces.
15: Eso
1: no
15: es impulsivo, que dices que palabras, eso es por impulso, dices.
1: Sí, somos actuamos por impulso. Uh-huh. Normalmente no somos conscientes del momento en el que estamos. Sí. Entonces, por eso cuando nosotros queremos cambiar nuestra realidad, no nos damos cuenta que las palabras no es que tengan magia, sino que pueden modificar nuestro comportamiento.
15: Sí.
1: Si yo digo, no soy capaz, ni siquiera lo intentes, Blanca, no lo lograrás, y ves, tenías razón, o sea, te vendes palabras negativas, es ahí cuando tú quieres hacer algo en tu vida, haz de cuenta que el subconsciente es nuestro particular, ¿no? Y anota, Blanca dijo que no lo puede, Blanca dijo que no es capaz, y entonces cuando tú ya estás ante una situación,
15: sí,
1: tu subconsciente te recuerda,
15: claro,
1: que tú te vendiste esa idea.
15: Claro, y te dice no concedido, te lo dice como el genio de la lámpara maravillosa, Blanquita Ojeda.
1: Así es, lo querías, pues ahí es.
15: Ahí está. Es que todos los hombres son iguales. Usted lo pidió, ahora no era igual, ya lo es. No es magia. Es. Hoy lo que dice la psicóloga Blanca, no es magia.
1: No es magia.
15: Es subconsciente, todo se almacena ahí.
1: Nosotros modificamos nuestras conductas con lo que decimos y lo que creemos.
15: Y el público le aplaude a esta psicóloga. Que para todos los que quieran consultar a Blanquita Ojeda, consultas, Blanquita, no consultas.
1: No, yo me dedico más a la mentoría.
15: A la mentoría.
1: Para trabajar con las personas en el problema que tienen actualmente y de ahí irnos hacia adelante.
15: Ah, qué bonito está eso, Blanquita. ¿Tienes Instagram para que la gente te busque?
1: Así es Blanco Ojeda 1111.
15: Te mandamos un abrazo, Blanquita Ojeda. Saludos. Saludos.
1: Igualmente, bendiciones.
15: Más bendiciones para ti. ¿Por qué le pusiste el guajolote a Blanca Ojeda? Pues no hablo tan bonito. Una pausa, ahorita volvemos. Qué vergüenza. Invitadas.
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1: Doctor César Lozano, le hablo de Costa Rica. Arelis, una fiel oyente, saludos para todos.
2: Doctor, ¿cómo está? Le saluda Miriam desde Ecuador. Es un placer para mí escuchar sus programas. Me han ayudado mucho en mi proceso a comprender que mi salud mental es lo primero y que no depende de lo que pasa, sino de cómo yo reacciono a lo que pasa. Dios lo bendiga, doctor.
3: Doctor Lozano, qué gusto poder mandarle mis saludos a la distancia. Un abrazo y muchísimas bendiciones, doctor Lozano, de Roma, Italia.
4: Saludos a Roma, Italia, amiga. Celosa. ¿Qué nivel quedó? A ver, no dijo ni el nombre.
5: Pues primer lugar.
4: Primer lugar, Italia, reina. Por eso llamaste, ¿verdad? Te mandamos un saludo. Y también en Ecuador, allá está la Miriam. ¿Y quién crees que nos escucha en Costa Rica, Joel?
5: Dígamelo, todos lo escuchamos.
4: Se llama Areli.
5: Ay, Areli. Areli. Pero si te Costa estábamos Recife. Esperando, Areli.
4: Areli, eres bienvenida a la pista número 2. No vas a la 1 porque te faltó Areli Itzel.
5: Claro.
4: Como que le faltó algo ahí, Areli.
5: Pero tu pista trae burbujas.
4: Hay burbuja y hay no hay si hay neón, pero no hay las luces intermitentes.
5: Le pusimos y unos no difusores, que es lo nuevo.
4: Eso es nuevo, claro. Acabamos de poner. Areli estrena esos difusores tan maravillosos.
5: ¿A qué le dan los difusores?
4: Pues no sé. Pero las de Areli muy bonito. Te saludamos. Vamos con la doctora
5: Amor.
4: Que es puro amor.
5: Es tremenda. Oye, pues, la verdad.
4: Tan tremenda la voz. ¿De qué crees que viene a hablar la doctora Amor?
5: Me diga, a ver.
4: Que el chisme fortalece la relación.
5: Claro.
4: Tú eso siempre lo has dicho. Qué vergüenza.
5: Chismes, rumores y otros manjares. No me
4: yo estoy
5: no.
4: en contra, doctora Amor.
5: Un
4: pero usted es una
5: antes
4: mujer
5: de
4: muy. La doctora Amor es de mucha
5: ciencia.
4: ¿Es
5: de religión?
4: Es de ciencia. O sea, ella sabe. No viene aquí improvisada. A ver, doctora, a ver, dígame por qué dice que el chisme hace vínculos en la pareja. A ver,
5: rico.
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6: No lo vas a creer, querido César, aquí sí que te tengo una noticia. Fíjate que se ha demostrado, y esto con un estudio de la Universidad de California, que el chisme favorece el romance en la relación de pareja. ¿Cómo te sabe eso? Mira, este estudio reveló que chismear fortalece el romance en las relaciones y está vinculado con mayor felicidad personal y complicidad en la pareja, y ha sido publicado en la revista Journal of Social and Personal Relationships. Indica que hay un refuerzo positivo para la vida en pareja cuando se chismea. ¿Pero qué vamos a entender por chisme? Ahora lo voy a explicar, pero antes déjame decirte que este estudio analizó a 76 parejas por un largo tiempo, radicadas todas en el sur de California, y se demostró que en promedio dedicaban 38 minutos diarios al chisme, que supone hablar sobre otras personas que no están presentes. Esta sería la definición, sin diferenciar si los comentarios son positivos, son neutrales o son negativos. Entonces, dentro de este concepto de chisme, se han incluido los comentarios positivos. ¿Y quién no habla, pues, de que si la mamá, el papá, los hermanos, los hijos, y estar hablando de otras personas pareciera unir a la pareja? Porque comparten códigos y percepciones comunes, y los resultados arrojan que les da mayor felicidad personal, mayor calidad en la relación, y obviamente todo depende del tipo de chisme, porque el tipo de chisme benéfico, el que es sano y que conversa sobre personas en buen tono y sin dilapidarlas, se considera un pegamento emocional, ¿ah?, para la pareja, un hábito que puede ser positivo. Sin embargo, no todo chisme es bueno. Obviamente que tenemos que huir de aquellos que van a atacar a algún ser amado, algún familiar o inclusive amigos. Nada de estar chismeando negativamente, y reavivemos la chisma y la llama de la pasión visitando ladoctoraamor.com.
4: Pues sí, dice que sí, que no importa que sean chismes, chismes constructivos o destructivos.
5: Chismecito.
4: Oiga, doctora, bueno, ¿qué recomendaciones me anda dando? La queremos, doctora. ¡Amor! Escríbale, ella ya dijo dónde está, doctor Amor. Sí te contesta y dile que sí. La escuchaste aquí en El Placer de Vivir.
5: Se emociona.
4: Y se emociona y le encanta que le escriban. Soy César Lozano y a nombre de Joel Garza, César Acosta y todos los que estamos en la producción de este programa te decimos gracias. Tenemos una cita próximo lunes, mismo horario, misma estación. Usted no me ande fallando a las citas que tenemos.
5: Por favor.
4: Ahí se lo voy a encargar. Ah, yo estoy bien regañón. O viejillo regañón.
5: Primero Dios, nos vemos, nos escuchamos.
4: Primero Dios, con el favor de Dios.
5: No nos burlemos, no es burla,
4: no, no,
5: ¿eh?
4: No es burla, pero todo el mundo lo dice, todo el mundo lo dice. Que mi Dios bendiga tus pasos, Él bendice tus decisiones. Claro que el problema no es lo que te pasa, el problema es cómo reaccionas a lo que te pasa. Ánimo, hasta el lunes.
7: Bueno.
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3: Con 4 minutos y estamos iniciando la Chorcha. Los saluda Rolando Arenas y aquí está mi compañero Hernán. ¿Cómo estás, Hernán?
4: Súper feliz, contentísimo de estar de nueva cuenta en el 89.7 de XFM. En todas partes, ponte Exa. ¡Hoy! ¡Qué gracias! Gracias a Dios, por fin es viernes, estamos a 17 de julio de este 2026. Ay, lo dije con una pasión, con un gusto. Ay, Dios mío, viernes. Ella es la única, sin igual, Alin Torrero.
5: Hola, ¿qué tal? Muy contenta de una mañana rica, nubladona, señora, hoy no lave, hoy empiérnese, hoy apapáchese, hoy consiéntase porque el día está maravilloso, por lo menos esta mañana.
4: Él es el hombre polémica, The Poison Man, Mr. Popín.
6: Hola, ¿qué tal, compañeros? Bienvenidos ustedes a La Chorcha. Excelente viernes, fin de semana.
4: Claro que sí. 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Aficionados que viven la intensidad del fútbol. Ya se nos va al Mundial, Rolando. Fue el Mundial. Y todavía puedes...
3: ¿El domingo es la final?
5: Así afirmativo.
4: Es. El sábado es la... Mañana es el juego para tercer lugar, cuarto lugar, en el que se va a enfrentar Francia contra
6: Inglaterra.
4: Y el próximo domingo
5: a las 11 de la mañana, ¿verdad?
4: Así es, España contra Argentina. 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
5: ¿Qué víctima te oíste? 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
4: 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Y en este momento iniciamos transmisiones. Hoy, gracias a Dios, es viernes, super viernes, La Chorcha. Adelante, señor Arenas.
3: Así Estrada. Que el domingo es la final del mundial.
6: Así es.
3: ¿Y quién va a ganar, Popín?
6: Argentina.
4: ¿Por qué Argentina,
6: bueno. Popín? Bueno, lo que pasa es que como en toda la semana di los puntos, el por qué debe de ganar Argentina.
4: ¿Porque le hizo la FIFA?
6: No, lo que pasa es de no que estábamos, estamos, como lo dije en la semana, a lo mejor al no le tocó, pero los argentinos podrán ser soberbios, arrogantes,
5: despotas. Estúpidos.
6: Podrán ser lo que. Bueno, no lo voy a groserar no tampoco. Latinos, no, yo no dije estúpidos tampoco, Aline. No, déjalos en paz. Pero no dejan de ser latinos. Argentina es latina. Estamos más.
3: Argentina,
6: bueno,
3: ellos no son latinos.
6: Argentina, dijeron. Por más que se crean europeos, como lo comenté en programas pasados, estamos más cerca de ser argentinos que de ser europeos o de ser españoles. También Argentina sufrió parte de la colonización.
3: Y de nuestra madre patria.
6: Madre tuya, la verdad.
5: Ahora.
6: Yo no pienso llamarle madre patria a un imperio que sacrificó, mató e hizo atrocidades espantosas, violó al México que ahora conocemos, Rolando. España hizo atrocidades. Para empezar, nos quitaron nuestro idioma, nos quitaron nuestra religión, nos quitaron nuestras tierras y todavía tienes el cinismo en un 2026 de llamarle madre patria. Ay, por favor.
5: Yo sí le voy a España.
3: Pero fíjate, le tiro jiribilla adrede para que.
5: Sí, le metes hilo para sacar.
6: Soy tu entretenimiento, entonces. Oye, soy tu entretenimiento.
4: Hablando muy en serio, dando tus razonamientos.
3: Que va a estar el rey de España y va a estar Donald Trump en el partido.
4: Donald Trump, que no le gusta el protagonismo, él quiere entregar la copa, fíjate. Él quiere ser el que entregue al ganador.
6: Después de haberle ignorado la copa completa, así quiere entregarla.
4: Él nomás quiere entregar la copa del mundo y va a estar también, como ya lo dijo Rolando, el rey de España. Milei dijo que no iba a ir, no desconozco las razones.
6: ¿Y para qué lo quieres? Qué bueno.
4: Porque él sí es protagonista. Aplaudo. Sí, le encanta el reflector, sí le gusta limpiarle los zapatos a Donald Trump.
6: Yo siento que le va a robar reflector a Donald Trump, entonces por eso.
4: Le dijo, ¿sabes que no vengas?
6: Si no vengas. Estoy seguro que le pasó come si te vas. Le pasó algo por el estilo.
3: Bueno, ¿y qué ibas a decir antes de empezar? ¿Qué ibas a decir?
6: Si me permite, quiero empezar la mañanera de Popín con una aclaración. Rolando Arenas el día de ayer estaba muy preocupado porque Julián Levarón iba a estar al frente del nuevo partido Somos México. Partido.
3: Lo están perfilando como candidato.
6: Y sí, por eso, ¿qué dije?
3: De Chihuahua.
6: Sí, por eso, candidato para el partido nuevo, Somos México, Julián Levarón, un partido que nadie conoce, un candidato que nadie conoce, ahorita platicamos de eso, y la verdad es un partido pues minúsculo, viejo, apenas va empezando aparte, no Somos México.
4: Pero con talento viejo.
6: Con talento viejo. Tú estabas preocupado porque pues le iban a robar el caldo a Andrea Chávez.
4: ¿Tiene con Levarón?
6: No. Rolando.
3: Bueno, yo estaba exponiendo el caso y tú inventas cosas.
6: Bueno, lo que pasa es que estaba con una preocupación porque Andrea Chávez
4: ya se le iba de las manos
6: la gobernatura de Chihuahua. Bueno, Julián Levarón tiene doble nacionalidad. Y la constitución de Chihuahua sí permite, siendo siempre y cuando los dos padres.
4: Bueno, pero primeramente, ¿cómo se dio la nota?
6: Lo que pasa es que Rolando.
3: Yo me estaba quejando de que en Estados Unidos se está exigiendo que del Mayo Zambada, de lo que va a pagar por estar en la cárcel.
6: La reparación del daño.
3: 15 mil millones le den su parte por sus 9 víctimas que fallecieron en el atentado.
6: En esa masacre que hubo en Chihuahua.
3: Eso es como ciudadano estadounidense, ahora como ciudadano mexicano va por la gubernatura de Chihuahua.
6: Él puede siempre y cuando tenga 5 años residiendo con su residencia, aquí en México y sus papás sean mexicanos, él puede.
3: Órale.
6: Claro, inclusive hasta Javier Corral nació en El Paso, Texas, pero de dos padres mexicanos, entonces por eso tenía la doble nacionalidad. Nació en Estados Unidos y le corresponde la nacionalidad estadounidense, pero como sus dos papás son mexicanos, tiene la nacionalidad mexicana, pero en 1990 al parecer dijo que por la invasión al canal de Panamá, por la bronca que hubo en el canal de Panamá, él renunció a su ciudadanía estadounidense y por eso le permitió ser gobernador de Chihuahua.
4: Y que, bueno, la aclaración es que tú has dicho que no iba a poder ser Levarón precisamente
6: por la doble nacionalidad.
4: Pero en el caso de Chihuahua sí aplica en caso de ser hijo de padres.
6: Así es, de padres mexicanos y que tenga 5 años de residencia.
4: Entonces, Rolando ya puede estar contento.
6: Ya puede estar contento. Y si tiene los 5 años. Sí va a ser candidato a la gobernatura.
3: Ah, pues gracias.
4: Por la aclaración.
6: No, digo, es que para aclarar, soy ser humano, o sea, me equivoco y
4: te equivocas,
6: es de ser humanos con humildad reconocer.
3: Yo te lo dije por los beneficios que le da ser ciudadano estadounidense y ciudadano mexicano y tú luego agarraste.
6: Es que Rolando, tú agarraste monte.
3: Diciendo que yo apoyo a Andrés Chávez.
6: Y sí. No apoyas a Andrés Chávez.
3: No, la conozco.
6: ¿Seguro? Ahora, Rolando, tú tienes una preocupación porque le van a cobrar 17 millones de ¿cuánto? ¿De dólares o de pesos? Al mayo.
4: No, de dólares.
6: De dólares.
3: 15 mil millones de dólares.
6: O sea, 15 mil millones de dólares que le van a cobrar.
3: Es la máxima multa que han sí. impuesto.
5: ¿Tú crees que no los tiene?
6: Pero ¿cuánto valen las vidas humanas?
3: Un ser humano tiene 15 mil millones de dólares en efectivo. Aline, ¿dónde andas?
6: ¿No conoces la historia de Pablo Escobar, Rolando?
5: Te estoy preguntando, ¿tú crees que no los tiene?
3: Explícame qué hizo Pablo Escobar.
6: Pablo Escobar, Rolando, era el líder del cártel de Medellín, de uno de los cárteles a nivel internacional más poderosos del mundo. Los hijos de Pablo Escobar, uno de los hijos cuenta que hasta quemaban dinero porque en la huida ya no tenían que ponerse, dónde vivir, y por el frío hasta dinero quemaban, Rolando. Hay leyendas de que enterraban el dinero, se habían encontrado escaletas donde el dinero estaba podrido, Rolando, de todo el dinero que generó ese cártel en contubernio con Estados Unidos.
3: Entonces, ¿el mayo sí tiene 15 mil millones de dólares? A ver, dime.
6: Yo creo que sí.
3: Pues ojalá y no diga dónde están los centavos.
6: Ahora estás preocupado por un narcotraficante, Rolando.
3: No, porque Estados Unidos se va a quedar con el dinero.
4: Sí. Bueno. Nosotros nos quedamos con los muertos.
3: Sí,
4: nosotros nos quedamos con la crisis.
6: No puedo creer que estés preocupado.
3: Culiacán y Sinaloa.
4: Ellos se quedan con el lavado, sí, se quedan con las multas, se quedan con los presos, negocian muertos, con los delincuentes.
6: Pues fíjate la diferencia. Fíjate la diferencia del discurso que traía Rolando ayer al discurso que trae ahora. Yo ayer te entendí que estabas muy preocupado de que el Mayo Zambada iba a pagar esa cantidad. Ahora me sales con
3: que no me dejas terminar. Me invades. Y no me dejas terminar.
4: Así, no te deja concluir la idea, Rolando.
3: Sí.
6: Si quieres me voy.
5: Lo sabotea, según
6: si
5: él.
6: Si quieres me voy. No, bueno, es que también es una preocupación que le da por el delincuente, Rolando, quien sea, tiene que pagar y se tiene que hacer justicia.
3: No, pero no, que pague al cabo. Dijera él cuánto me queda de vida, 3 años, 4.
5: Eso lo dijo él.
3: Él quiere que lo manden a una prisión
5: médica. No, él quiere que lo manden a una prisión médica, pero no creo que haya dicho que le queden 2, 3 años.
3: 35 años.
5: A ver.
3: Una cosa es
5: que tenga 75 años, muy diferente a que él haya dicho que le quedan 3 años de vida.
4: Bueno, así se decía él que ya estaba en este arreglo o quería arreglarse porque ya le quedaban mucho.
5: Ya tiene un arreglo desde hace rato.
4: No era tan conveniente para él estarse brincando de lugar en lugar porque no existían las
3: salidas. Vivir para cuando muera, para estregárselo en la cara.
6: Es que no estoy de acuerdo con Aline Rolando.
5: ¿Sí? No, porque, es que no te das cuenta ni de lo que dices.
6: Te voy a explicar, Rolando, independientemente, es que tú tienes
5: un problema con la edad. Sí, así es.
6: Tú le das luz
3: ¿cuánto
6: verde.
3: ¿Cuánto vive el ser humano? ¿80, 90
6: y
3: años?
6: Lo que viva, Rolando, lo que viva es una persona que cometió delitos y tiene que pagar.
5: Así es, punto, independientemente de la edad.
3: Al cabo lo van a dejar en la cárcel.
6: Es que fíjate, Rolando, como...
3: Yo no le daría un centavo.
6: A como lo dices, Rolando, yo en lo personal, ni por nadie ni por el público, a como lo dices, yo te entiendo que le estás dando luz verde, como ya tiene arriba de 70 años,
5: pues ya que
6: le perdonen, o sea, ya que
3: tenga 5 tiene.
6: Lo que tenga, Rolando.
3: Y además se lo llevaron secuestrado.
6: Ese es punto y aparte, Rolando.
5: Es una suposición, se pudo haber negociado, baby.
6: Como te explicas, sí, y a no como seguro. Te entiendo, Rolando, es de que tú se te hace muy exagerada la multa y que no la pague, o sea, defendiéndolo. Y como ya está mayor, pues ya que se le perdone, o sea, ¿qué se le puede hacer? Y no, Rolando, la justicia no distingue ni posición económica ni edad. Por eso estabas justificando a la abuelita justiciera que le llamas
3: y la
6: tú.
3: Sigo justificando.
6: Es una mujer, o sea, tú le estás prácticamente...
3: Defendió su patrimonio.
6: Tú prácticamente le estás dando luz verde a cualquier persona, adulto.
3: Así es, si te invaden tu casa dos jóvenes sinvergüenzas, no, tú sacas el arma y ni modo.
6: Si tu vida está en peligro o la vida de tu familia está en peligro,
3: o el patrimonio,
6: tienes todo el derecho de defenderte. Sin embargo, con dolo, con alevosía y ventaja, tú no puedes agarrar un arma nomás porque tiene 75.
3: Alevosía y ventaja, se metieron a su casa.
6: Lo que tú le estás dando es luz verde a todos los adultos mayores para que cometan crímenes. Exacto. Rolando, con el pretexto de que van a salir a la calle, van a salir y van a llevar su proceso en libertad por la edad. Mira, ¿qué quieres decir? Estás promocionando la delincuencia en adultos mayores.
3: No, yo estoy defendiendo su patrimonio.
6: No, estás muy equivocado.
5: Si
6: la ley no funciona.
3: La ley fue el primero.
6: La ley no funciona así, señor.
3: Estás
6: muy equivocado.
3: Que ha devuelto 2,000.
6: Ahora resulta que los octogenarios van a andar con arma y con machete.
5: Sí, no lo dudes.
3: Si se meten como están liberados,
6: sí. Resulta.
5: Si tienen muebles de casa marina, pues vale la pena que defiendan ese patrimonio, oye, si no, cierto, ni al caso.
3: El Jando, el piloto.
6: Jando, sí, que me lleva.
3: Que nunca nos enteramos en México que estaba preso y que duró 6 meses preso y todavía se lo llevan a Estados Unidos. Ay, no. Y allá se declara culpable.
6: Si me hubieras puesto atención cuando lo comenté yo.
5: Sí.
6: Lo correcto. Dije en este programa.
3: No, ya sé que ya lo dijiste.
6: Ok, yo dije en el programa. Este personaje secuestró o pactó, convenió. Él llevaba el avión en el que fue trasladado el Mayo Zambada y el Joaquín López,
4: Guzmán López.
6: Y lo entregaron allá. Se regresa para México, estaba en una célula delictiva y continuó
4: haciendo delitos.
6: A delitos hasta que lo capturaron y como no sabían qué identidad,
4: lo capturaron por otro delito que no era, y no sabían que él había participado, él era el piloto.
5: Él meramente.
3: Y llega a Estados Unidos y se declara culpable.
4: Y se lo llevan allá por otro delito.
6: ¿Y con quién crees que convenió? Tanto que defiendes a Estados Unidos.
3: Pues con Estados Unidos.
5: Así es.
6: Tanto que defiendes a Estados
3: Unidos. No, yo no defiendo a Estados Unidos, te aclaro,
5: Está preocupado por la economía de los estadounidenses.
3: Sí, me preocupa que esté todo caro porque...
5: Porque ya vive tu hijo, sí, ajá.
6: No hay que promover la violencia ni la justicia por su propia mano. Les recuerdo que es un delito aquí en México. La justicia y donde sea. Si tu vida peligra y la vida de tu familia peligra, no tengo ningún problema.
3: O el patrimonio de tu familia. Sí. Si van a quedar dos sinvergüenzas con
6: ya está como aquella Natalia Torres, que como no sabe votar, la gente que no vote, quítenles el derecho. Sí, ¿no? O sea, como no hay justicia, yo hago justicia por no.
4: Aprovechamos.
6: Quitando derechos.
3: Hay que hablar de una vez de la detención del exgobernador.
5: De regreso.
4: Para hablar largo y tendido.
5: Para que te calmes. Comentamos, para que agarres aire.
6: Para que te calmes, agarres aire.
3: Ah, bueno, es que me ponen histérico.
5: No, baby, usted ya lo es.
6: No, es que no es que te pongas histérico, es que no te voy a permitir que promuevas la violencia y la justicia por su propia mano. No.
3: ¿Y tú promueves el despojo?
6: No, jamás, al contrario. ¿Eh? Promuevo el derecho de Estado, señor.
5: Vienes muy acelerada la mañana de hoy, ¿eh? Sí. Y así querés que le hablaba por teléfono.
6: Sí. Tienes razón, el Estado no le cumplió. Pero no por eso vamos a eliminar al Estado, así como la que no quiere, así que como no sirve el voto, vamos a quitarles el derecho a voto.
4: No, deja, tú andas promoviendo el voto de que vote el marido.
6: Sí, voto familiar.
5: Esa es una estupidez bien hecha.
4: Jóvenes panistas están promoviendo que haya voto familiar.
6: Blancos privilegiados.
4: Ahorita les hablamos después de esta...
5: Ay, sí, es una estupidez.
4: A la segunda parte, ahorita regresamos. Mientras tanto...
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3: 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Por cierto, la Liga MX ya empezó también, ya van a empezar los partidos. El América juega el sábado también. Ayer jugó el Atlas contra Mazatlán FC. Ah, el Atlante, dicen. Ah, el Atlante, perdón. El nuevo Mazatlán FC, el Atlante. Y bueno, pero aparte, pues está la final. España contra Argentina. 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
5: Antes de iniciar, Rolando, tu perro, ¿cómo se llama ese?
2: Pecas.
5: Ah, el Pecas. No digas tú. Le están invitando a una fiesta de perros, que si lo quieres llevar, mándeme la información a mi DM. Y yo le paso.
3: ¿Qué?
5: DM.
3: ¿Qué
5: DM,
3: Rolando?
2: ¿Qué es eso?
5: Direct message.
2: Ay, bueno.
5: Direct
4: message. Llévalo, baby, llévalo.
5: Y yo le paso la información a Rolando. El Pecas ya tiene una invitación.
2: Mándale para
5: ya aquí. Te viera en una fiesta de perros,
4: ¿qué
5: Rolando?
4: ¿Qué tiene, bebé, que lo lleve? No, mucho que hacer no tiene.
2: Ay, ¿cómo que no tengo mucho que hacer?
4: Pues nomás pasear al perro. No, y en vez de pasearlo en un calorón, pues llévalo a un lugar.
3: Aparte, pasear al perro tiene que alimentar a los gatos.
4: Sí, no.
3: Pero, en este momento, Regresamos a la segunda parte de nuestro programa de La Chorcha de hoy viernes. Adelante, señor Arenas.
2: Oye, me estabas hablando de quién sugirió que votara la familia y no.
3: Ah, bueno, antes de entrar a ese tema, yo sé que no te gusta hablar del primer gobernador de
5: panista de Baja California.
3: No solamente fue el primer gobernador panista en Baja California, sino fue el primer gobernador de la oposición. Sí, el primer gobernador en el país no priista.
2: Cuando estaban Cloutier y varios en el PAN, él fue el primero.
3: Sí, ¿sí? Así es, estaban los momentos en los que Carlos Salinas de Gortari había llegado al país en una muy cuestionada elección, que ya muchos detallan que fue fraudulenta, en el que en realidad había ganado Cuauhtémoc Cárdenas, estaba en litigio, estaba Manuel Cloutier, estaba en todo mundo, el PAN, todo, pero al final de cuentas, al parecer negociaron con el PAN y el PAN dijo ya, se acabó el litigio, se acabó el proceso, ya ganó Carlos Salinas de Gortari, y a cambio Salinas de Gortari prometió reconocerle triunfos a Acción Nacional. El primero fue el de Rufo, en Baja California, primer gobernador.
2: Primero fue alcalde y luego fue gobernador.
5: Ernesto Rufo Appel.
3: Sí, fue alcalde de Ensenada y después fue candidato a gobernador y la ganó. El segundo gobernador no priista fue Vicente Fox. De hecho, había ganado el priista, pero se me olvida el nombre del priista, que era era muy carrilludo con Salinas de Gortari. De hecho, cuando hacían las reuniones, él se burlaba de sus
4: José amigas. Ramón Fernández.
3: Se llama Ramón, no recuerdo quién. Él fue el que verdaderamente ganó ahí en Guanajuato.
5: El que combatió contra Vicente Fox en Guanajuato.
3: Contra Vicente Fox, se burlaba de sus orejas, se ponía pelucas y todo el asunto. Cuando era secretario de tenía una secretaría, Salinas de Gortari, no había llegado a presidente. Pues tracas que llega presidente y pues muy vengativo el amigo, a mucha gente se la perjudicó, entre ellas al que verdaderamente había ganado la gubernatura, ya incluso efectuó la toma de poder.
5: Ramón Aguirre Velázquez.
3: Ramón Aguirre Velázquez lleva la toma de poder y ¿qué creen? No se presentó a la toma de poder. Y el triunfo se lo dieron a Vicente Fox. Y desde entonces no ha ganado otro partido más que el PAN. En Guanajuato. Bueno, regresando a Rufo, pues tracas, que hace un año, precisamente un año, fue en julio del 2025, se detectaron unos ferrotanques, una cantidad enorme de ferrotanques con
2: en Coahuila.
3: Con combustible, y bueno, se prometió investigar, estaba inmiscuido la empresa Ingemar. Y en ese momento se habló de que el dueño o accionista principal era el exgobernador de Baja California.
5: Ernesto Rufo Appel.
3: Ernesto Rufo. Entonces hubo mañanera, todo, se hizo una investigación que duró todo un año. Y ayer, a final de cuentas, detuvieron a varias personas, entre ellas el exgobernador panista, primer gobernador panista, primer gobernador de la oposición.
5: Aparte, 25 órdenes de aprehensión más, porque es todo un operativo grandísimo, que surtía gasolina en varios estados.
2: Declaraba el 10% de lo que mandaba.
5: Coahuila,
2: están
5: Durango.
2: Hablando de que son 4,000 millones de pesos.
5: Sí, la red declaraba solo el 10% de la capacidad real de cada carrotanque de ferrocarril, es decir, se importaban 10,000 litros cuando en realidad se introducían 110,000. Estamos hablando la cantidad que dice Rolando.
3: O sea, nomás pagaban impuestos. Entiéndase cuál es el fraude, entiéndase cuál es el atraco a la nación, que nada más declaraban
2: 90% del fraude.
3: Nada más declaraban impuestos del 10% de lo que ingresaban.
5: Así es.
3: Y otra de las cuestiones, no se le está llevando a prisión por huachicol físico o el huachicol normal. ¿Cuál es el huachicol físico a diferencia del huachicol fiscal? El huachicol físico es ir a ordeñar tanques de PM de manera física, ordeñas y vendes.
5: Conectarse ilegalmente a toma
3: y estar transportando hidrocarburo robado, ¿no? ¿Cuál es el delito de huachicol fiscal? Que supuestamente te dedicas a la importación de hidrocarburos, por la que cual supuestamente pagas impuestos y lo debes de hacer. Aquí el asunto es con una red de complicidad de aduanas de medio mundo involucrados ahí. Ingresaban gasolina, pero ellos declaraban que eran derivados de petróleo, es decir, puede ser lubricantes, otra cosa, por la que no pagabas impuestos o pagas impuestos mínimos, no los verdaderos impuestos que se paga por verdaderamente que ingresa el petróleo.
2: Pues ese 50% tenía que pagar 2,000 millones de pesos de impuestos.
3: Y aparte de decir que eran derivados de petróleo, que no era petróleo o no era gasolina lo que entraba para no pagar impuestos, también lo que ya mencionó Popín, declaraban solamente el 10% de lo que verdaderamente verdaderamente ingresados.
5: Sí,
3: aparte
5: mientes, Hernán. Eran 160.
2: Mientes, la oposición está diciendo que está que mientes y que lo haces como distracción, sí, para el caso, para que la gente no hable de Marina del Pilar.
5: Bueno, se detectó una afectación económica inicial entre 32,808,000 pesos. Eran 162 carrotanques de ferrocarril.
3: Yo digo que nomás de esa operación. Sí, yo, todo lo, sí, lo que hicieron son millones y
5: millones. Bueno, de lo que encontraron, ¿verdad? Pero
3: de pues lo, échale de, para de atrás. No se puede, pero de sí, lo que sí se encontró.
5: Estos 162 carrotanques estaban circulando por Saltillo, Coahuila, Nuevo Laredo, Tamaulipas, en San Luis Potosí, hasta Zacatecas, Rolando. Son movimientos por más de 3,075 millones de pesos a través de 80 cuentas bancarias nacionales, así como operaciones cambiadas superiores a 1,386 millones de dólares. Entre enero y julio de 2025 se detectó que la organización investigada habría realizado 4,238 operaciones de importaciones por medio de las aduanas de Nuevo Laredo, Ciudad Camargo, Matamoros y Reynosa en el estado de Tamaulipas. No, es una cosa impresionante.
2: ¿Y qué opinas de lo que dice el dirigente del PAN?
5: ¿Tú crees que voy a repetir las palabras del dirigente de la oposición?
2: Sí, está mal. Aceptó que estaba en la cárcel, pero que lo traten como debe de ser, que no le inventen cosas.
3: Oye, lo que estoy triste es como Vamos México, apenas y lograron el registro del partido, uh-huh, sí, Somos México, sí, y resulta que ya tienen a su primer detenido, ¿no? Sí. Pues resulta ser que Ernesto Rufo es parte del consejo consultivo del partido Somos México. ¡Órale! Y obviamente que ya hizo su declaración, sí, en lugar de deslindarse de él, a todo lo contrario, lo defendió, ¿no? Y se presenta como lo nuevo, con el fin de la terminar
4: con la corrupción,
5: y quien lo defendió también fue el pariente de Rolando, Felipe Calderón.
3: Párale. Pero ¿por qué llama la atención?
2: O sea, fíjate.
5: Porque escupió para arriba.
2: Toda la vida estaba en contra de Calderón. ¿Y por qué dices que yo lo defiendo?
5: A ver.
2: Tranquilo.
5: Me voy a ir, ¿eh? Tranquilo. ¿Votaste o no votaste por Felipe Calderón?
2: Jamás he votado. Y yo siempre he tenido un pleito con Calderón porque Yudí lo defendía y yo lo sacaba.
5: Bueno, ¿qué dijo Felipe Calderón?
4: Entonces votaste por el PRI, que tanto le tiras.
3: Antes de que la defensa de Calderón sobre Rufo, hay que recordar que tenía un pleito enorme con el exgobernador. Uh-huh. De hecho, en el 2017, Felipe Calderón lo acusó. Felipe Calderón acusó directamente a Ernesto Rufo, sí, que había entregado el Estado a el grupo de los Arellano Félix. Uh-huh. Y desde entonces no se pueden ver. ¿Por qué? Porque Rufo alegaba que desde que entró Felipe Calderón entraron una bola de pillos al PAN.
5: Sí.
3: Entonces tenían una y dimes y diretes. Entonces ya la última declaración que hizo sobre él en el 2017 fue que Ernesto Rufo había entregado el estado de Baja California a los Arellano Félix. Pero sí, tres doritos después lo meten a la cárcel por guachicolero fiscal.
5: Y dice Felipe Calderón, el expresidente de Rolando,
2: no vuelvas a decir eso.
5: Rolando es expresidente de todos. Es de todos. Dice, independientemente de que se deslinde en el caso a Rufo Apil, se demuestra discriminatoria y selectiva. Tiene enfrente una lista de funcionarios de Morena acusados de narcotráfico y alianzas criminales con sicarios y asesinos que además usaron para robarse su elección y no los tocan, los protegen. Como Porfirio Díaz, a los amigos, justicia y gracia. A los enemigos, la ley a secas, mi solidaridad con él, más allá de ofensas recibidas. Tres doritos después, siempre hay un tuit. El 10 de octubre del 2017, Felipe Calderón tuiteó: Rufo dilapidó esa gobernatura. Él y especialmente su hermano Claudio entregaron Baja California a los Arellano.
2: ¿De qué está hablando Calderón? Si no tiene a García Luna.
3: Bueno, él entregó al cártel de Sinaloa, Rufo lo entregó a los Arellano.
4: Así es.
5: Ahora, nomás para todos aquellos panistas que le están haciendo el caldo gordo a Porfirio Díaz, su líder lo criticó, para que no anden diciendo que ha sido el mejor presidente dictador que México ha tenido, Nomás.
3: Tu tía, la que ahorita está en contra de que la gente ignorante vote, que tienes que tomar un curso con el INE. Ella dice que el mejor presidente
5: Natalia Torres,
3: que todavía ella y su mamá están afiliadas al PRI, que ahora se consideran panistas. Ella se ha vuelto controversial porque en dos podcasts que le han invitado, ella dice que está en contra de que todo el mundo vote, que deberían de tener un mínimo de preparación o educación, y se puso incluso a dar sugerencias, que el INE diera cursos, Rolando Arenas de la Chorcha. lo que es vivir en otro mundo, pues, o sea, la gente que, por ejemplo, en Ciudad de México, en Guadalajara, en Monterrey, en otras partes, se levanta de las 5 de la mañana para poder llegar a su trabajo a las 9 de la mañana, y de las 9 de la mañana trabajan todo el día y salen a las 6 de la tarde y llegan a las 10 de la noche, quieren que tengan tiempo para tomarse un curso.
5: Sí, es una total desconexión de la realidad que viene nacida de un privilegio.
2: Un país con tanta gente pobre.
5: Sí, es como no saben, les voy a quitar su derecho. No, al contrario, hay que buscar los mecanismos para reforzar.
4: Para que la gente salga a votar y que no haya...
5: Ah, no, perdón, pensé
3: la gente que mira, tal vez la gente que compra sus tortillas, porque mucha gente dice, la gente que no compra, la que no paga, también Pedrito Sola en su momento dijo que la gente que no paga impuestos no debería votar, en total ignorancia, como es su costumbre. La gente que compra un kilo de tortillas está pagando IVA, está pagando el
4: 10%. Todo mundo pagamos.
3: Todo mundo. Si gastas, si compras,
2: estás pagando impuestos,
4: estás pagando el IVA.
3: Y si estás en un trabajo de obrero, en el más,
4: también te descuentan.
3: En el trabajo peor pagado de obrero, uh-huh, y estás dado de alta, te descuentan
4: vía nómina. Así es.
3: El más pobre de los pobres paga ISR. Todo. Y cuando compra el kilo de tortillas, está pagando IVA.
5: Que es lo más básico, pues, comprar un kilo de tortillas, pero bueno.
3: Con lo que compras, lo que quieras, pues.
2: Y te imaginas.
5: Fíjate que aquí pasaron dos cosas. Viene una ola fuertísima de conservadurismo y de ultraderecha, de un voto por hogar, o quitar.
4: Es una estupidez ese de un voto por hogar.
5: Las mujeres.
3: Imagínate, todo lo que ha luchado tú,
4: Alex. Exactamente.
3: Que va a votar por ti,
4: ¿sí? ¿Su madre qué? También, que vaya y vote, así es.
5: Que no saben que casi el 40-50% de los hogares, pues, han sufrido de cierta manera abandono por parte del hombre porque no puede sacar adelante a la familia o por cualquier...
4: Es el 49%, así es.
2: Yo no perdono lo que hizo Zedillo, no, y nunca lo voy a perdonar, y me voy a morir y voy a seguir protestando por el
3: aprobado. ¿En la tumba?
2: Sí. Oye, millones de pesos, billones de pesos.
3: Yo porque quitó las pensiones. Sí. Y aparte de lo de Fobaproa, pero bueno, para todos aquellos que piensan que los foros estos como los del Temach, los de la Menósfera, salieron espontáneos y tienen tantas visualizaciones porque son muy simpáticos, no, precisamente así empieza el adoctrinamiento, poco a poco te van metiendo en esta dinámica. Este comentario de que nada más los hombres deberían de votar, o nada más la gente...
4: Es una estupidez.
3: Te lo avientan así nada más, obviamente que no pega. Pero si ya tienen como... ¿Cuánto tienen los foros del Temach y eso, más o menos?
5: No, ya tienen varios añitos.
3: Pero si ya más o menos te han mostrado de que, pues, la mujer debería estar en la casa nada más, dedicarse al hogar, y que ella es la responsable de que este mundo se haya ido al carajo porque descuidó el hogar. Y poco a poco te empiezan con eso. Ya si llega este panista...
5: Y de repente tienes a estas mujeres blancas privilegiadas que viven en la opulencia o que tienen un estilo de vida muy alto.
4: Que se golpearon la cabeza, yo creo.
5: Y que ellas dicen abiertamente... No, claro, yo también quiero que me mantengan, yo también quiero ser ama de casa. Pues claro,
3: sí.
5: ellas pueden hacerlo, exacto. Pero la mujer que se levanta a sacar adelante una familia,
4: a mantener a sus hijos,
5: que no le alcanza, o que fue abandonada, o simplemente porque era su derecho a votar y punto. O sea,
4: pues fíjate que eso es lo que más me llama la atención, que precisamente sean dos grupos de mujeres.
3: Sí.
4: Que estén promoviendo esto, o sea, tanto le costó a México avanzar en el área electoral en cuestión de género.
3: Oye, hace poquito en España la mujer no podía sacar el dinero del banco si no firmaba el marido. Totalmente.
4: Yo lo sé.
3: Pues yo creo que vamos a regresar a los tiempos que era mejor, cuando la mujer tenía que pedirle permiso.
5: Hay videos de que hacen sondeos en España en la dictadura de Francisco Franco. Donde le dicen, oye, disculpe, a las mismas mujeres, ¿qué es eso? ¿Usted quiere abrir su propia cuenta de banco? Y hay mujeres, no, ¿cómo? O sea, mi marido que lo haga, que no sé qué. ¿Lo entiendes? Eran los años 40, eran los años 50, pero había otras mujeres que decían, no, yo quiero tener mi independencia económica.
3: Que tu papá te haya heredado, es dinero tuyo, y que dependiera tú gozar del dinero que te heredaron, que tu marido te dé permiso.
4: Ay, sí, no, el que menos vela tiene en el entierro.
5: Totalmente,
4: ¿no?
5: Desproporcionado,
3: pues, mujeres blancas.
4: Exacto, sí, yo
3: mujer,
4: sé.
5: Natalia Torres,
3: qué bueno que se me olvida su nombre, sí. Natalia Torres.
5: Sí, todo lo que dijera Diego Rusarín, todo lo que sé de ellos, lo sé en contra de mi propia voluntad.
3: Y porque me mandaron videos para que los viera, dice.
5: No, ¿y sabes quién es?
4: A mí me mandaron yo pensé que era broma.
5: A lo de la propuesta de aquí de México, pero quiero abonar nada más. Erika Kirk, viuda de Charlie Kirk, gracias. es la líder de Turning Points. Turning Points es una asociación civil de ciudadanos estadounidense, Turning Points, es donde hacen este grupo de conferencias
3: de mujeres conservadoras,
5: donde le dicen al común denominador.
3: Si yo fuera rica, yo estoy a favor de ellas.
5: Totalmente.
3: Mujer, de quedarme en mi totalmente. Casa, administrar el dinero de mi marido, que me claro. tiene con spas, me tiene sí. con gimnasios, me tiene la comida segura y todo eso. Yo sí.
5: Claro.
3: Pero como una mujer que cuando el marido se le atora algo, ya todos, se les atora a todos. Y que tienes la posibilidad de poder ayudar en el hogar uh-huh. con una mejor economía. O como dice Lynn, simplemente el marido le vale.
4: Claro.
3: Se gasta el dinero, pasa? Se emborracha,
4: claro.
3: no llega el dinero y te vas a quedar con brazos cruzados viendo que tus hijos no. se mueren de hambre. Pues sales a la calle a comer. No. Entonces, ahí sí.
5: Todas estas ideologías
4: mujeres
5: tóxicas.
4: Con dinero, pero sin valor.
5: Todas estas ideologías tóxicas, antiderechos. Inician con esta narrativa, penetra Rolando en la sociedad y termina. En lo que va a decir Hernán.
3: ¿Qué pasó con Javier Albarrán? Esto sabemos de la polémica. El joven panista sugiere que haya voto familiar. Esto es real, ¿eh? Esto en Estados Unidos se está promoviendo. Uh-huh. Y te digo, no es así, te lo avientan de un jalón. Ya tienen tiempo estos foros, estos, la menósfera que le llama, la machósfera, estos podcasts, que lo que te quieren es poco a poco regresar a la época en la que estaba el patriarca, el macho, el hombre, el que él decidía por todos. ¿Qué está proponiendo este joven panista? Que haya un solo voto por familia.
4: Es un estúpido.
3: No se ponen de acuerdo para si es sushi, si es marisco,
4: imagínate,
3: si es carne asada.
4: Exacto.
3: No se ponen de acuerdo para la comida de Navidad, sí. pero se van a poner de acuerdo seguramente por quién votar en una mesa.
5: En mi caso, eso lo hiciste muy romántico, okay. Hernán. Es pura faramaya para darle el voto al hombre de familia o al líder de familia, que es un hombre blanco privilegiado, heteronormado, heterosexual.
2: En mi caso, en mi familia, tenemos diferentes opiniones.
4: Claro.
2: Yo le voy a Morena y mis hijos están en contra de Morena. Pero ellos no saben cómo está la vida. Yo he vivido, yo he sufrido. Sí.
4: Ay, el pobre.
5: Me consta, sí, lo has dicho.
2: He luchado por salir adelante, pero mis hijos no saben, no se dan cuenta de cómo está la cuestión.
5: Ay, cómo quisiera saber tu hijo. Cómo quisiera ser tu hijo.
3: No, darme cuenta cómo
5: no, están las cosas. Sí. No, te entiendo, por eso. Por
4: fíjate
5: eso
4: que
5: resalto.
4: Sí te entiendo, porque en mi caso, perdón que te interrumpa,
5: adelante,
4: mi hermano, pues es de una generación muy diferente a la tuya, pero mi hermano es chairo.
2: Sí.
4: Mi hermano es chairo.
5: ¿Y a qué te refieres
4: con chairo? Me refiero, no hice cara fea. Me refiero es.
3: Hasta eso se vio decente.
4: No, hasta eso me vi decente. Pero a lo que yo voy es que en una misma familia puede haber diferentes maneras de pensar hoy en día.
3: Si es declarado jefe de familia porque él es el mayor y ya no hay hombres mayores que él, puede decidir tu voto. Según este joven panista, él va a decidir por ti.
4: Qué chistoso.
3: Ese chairo, que es tu hermano, tendría que decidir por ti.
4: Aunque sea adoptado. Ay,
3: ilegalmente,
4: aunque lo hayan
3: recogido el basurero, como
4: el pobrecito.
5: No, sí es importante tocar eso.
4: No es cierto, Manu, es cierto.
5: No es normal tener, o sea, los derechos humanos ganados ya no están sujetos a opiniones, ni siquiera a atentar contra ellos. Son derechos humanos que se ganaron por luchas. Ahora estamos como que invalidando todas esas luchas para que la gente de color pudiera votar y ser reconocida como ciudadanos iguales que los demás, para que las mujeres pudieran salir a votar, para que las mujeres tuvieran una cuenta bancaria. Oye, y qué casualidad que ahora en un 2026, cuando por fin una mujer es presidenta, que salgan este tipo de corrientes ideológicas.
3: Para eso querías que la mujer votara, no. Para que ganara una mujer. Ya
4: ahora, tampoco
5: fíjate,
4: es
5: ni
4: una...
5: en el 2010, ni en el 2012, perdón, ahora te interrumpo sí. yo, ni en el 2012 que el voto femenino, a pesar del fraude que hicieron con las tarjetas de Soriana y todos los del Monex en aquel entonces, el voto femenino fue muy amplio en el 2012.
3: Eso es lo que les preocupa.
5: Porque Enrique Peña Nieto era el galán en aquel entonces, era el guapo. Mucha gente votó por Enrique Peña Nieto por eso.
4: Solamente
5: ni
4: por
5: en
4: eso.
5: Aquel entonces me atrevería yo a decir que quiten, que las mujeres no deben votar.
3: No, y de hecho
5: votar.
3: Lo agarran de ejemplo, eso, o sea,
5: no, jamás.
3: No agarran ejemplos oye. Bárbaros de cómo el hombre, por el culpa de, o de, por el voto masculino, lo que hemos sufrido.
4: Pero bueno, sí. Es una ideología, finalmente no es ni siquiera
5: pero
4: un.
5: Es que
4: pero
5: es
4: no
5: el problema.
4: Es una iniciativa.
5: Claro.
3: El problema es que lo van socializando cada
5: sí,
3: vez más.
5: Por eso lo dije yo.
3: Y es gradual, porque es gradual. De veras, no sabes cuántas veces me sale el temach a mí, me sale otro tonto que qué bueno que no me acuerdo de los nombres
5: el
3: de
5: dos
3: ellos.
5: Dos de tres.
3: Me salen varios, es que eso es poco a poco, pues, eso viene de Estados Unidos, y poco a poco
2: oye,
3: te van.
2: Oye, en Estados Unidos.
5: Perdón, quiero complementar lo que dice Hernán.
2: El voto no es igual en Estados Unidos. El voto de los negros no tiene valor.
4: Ni de los homosexuales.
2: Sí, está dificilísimo.
5: Quiero regresar, si me permite, omnipotente, quiero regresar a la opinión de Hernán, porque Alín dijo algo que me llama la atención. No es una iniciativa, es una corriente ideológica. Es que precisamente lo que dice Hernán es cierto. Empiezan con corrientes ideológicas, gente bonita opinando en redes sociales, sembrando, y llega a convertirse en iniciativa, como este panista idiota.
3: Ya no suenan tan descabellados.
5: Ahorita suena algo lejano, porque es un panista.
3: Ahorita nos burlamos y nos reímos.
5: Que no tiene mayoría. Ay, Dios, pero va a llegar un
4: Dios
5: punto
4: mediante,
5: que se voltee la tortilla y que el panismo o que la ultraderecha pueda llegar a esa posición. Y con la mayoría de senadores, pueden empezar a implementar este tipo de lo que inició como un comentario.
3: Ahí fuera de lugar, ni debes de poner atención a eso. Así claro. Lo que suena, esa nota ni le debes de poner atención. Vas a ver que dentro de 3 años va a estar muy fuerte.
4: Ay, no,
3: va a estar muy, muy, muy fuerte. Y como bien dices tú, la misma mujer hasta lo va a promover.
5: Claro. Mujeres promoviendo. Son las mujeres las que lo promueven.
3: En el caso también de homosexuales que están promoviendo el voto por conservador, siendo que los conservadores están en contra de los programas.
5: Lo primero que va a hacer la ultraderecha en México si llega es cortarle a todos los programas de los Hochis, les va a dar cuello a los programas.
3: Pregúntale a
2: lo que está haciendo Trump en Estados Unidos.
3: Oye, hay una imagen que siempre la repito yo porque es lo que más representa, pero hay muchas en Argentina. En cuanto llegó Milei, no la agarró contra los corruptos de cuello blanco, no la agarró contra los oligarcas, no la agarró contra la casta alta, la agarró contra el burócrata más desfavorecido.
2: No las quitó.
3: Recortó las pensiones y sale una joven burócrata que estaba casi a punto ya de jubilarse. ¡Sí, pero yo voté por Milei! ¡Yo le levanté la mano a Milei! Hija, te dijo que eso iba a ser.
4: Igual que Trump.
3: Que el cáncer
4: igual que Trump
3: de la economía de un país son los programas sociales, es la burocracia. Asia, las pensiones, ese es el cáncer de un país, y que cuando él llegue a ganar, los iba a quitar. ¿Y quiénes votaron por Milei? Los pobres, los burócratas, la gente que iba a perder sus derechos.
2: Es que ya están hartos.
3: Otra cosa, lo que tiene el diferente.
5: ¿Y por qué
3: la
5: te
3: derecha,
5: jodes en el más?
3: Pero ¿por qué tú como votante no te das cuenta que va contra ti? ¿Por qué te sientes parte de una élite? A lo mejor como eres burócrata, yo no soy obrero. El burócrata y el obrero son lo mismo, dependen de un sueldo. Y si llegan con esa cortadora, porque Milei se hizo famoso con la cortadora, te van a cortar a ti, no va a cortar para arriba, cortan para abajo.
2: Pues sí, la verdad.
3: Y lo peor es que no mienten, te dicen la verdad. Dijas tú,
4: desde el principio.
3: Es que él me prometió otra cosa.
2: Ha convertido Argentina en el país más pobre de América.
4: Pues está Estados Unidos el claro ejemplo.
5: Yo sé que no te gusta que hable de mis viajes, pero a mí me tocó estar en la fila de una tienda, de un supermercado, una anciana delante de mí, no pude llevar su despensa porque no la alcanzaba.
3: Es que pues, como sube.
5: Porque, y escuché cuando dijo, oye, esto ayer estaba a otro precio. No, pues no lo lleve, le contestó el muchacho.
4: Pues mire, esperemos que en un futuro que eso le intenten llevar como iniciativa, el porcentaje de las mujeres que sacan adelante a sus hijos no se quede en un 49%, que supere el 50%, porque...
3: Grábate esto, Aline, estamos en julio de 2026, vas a ver que en el julio del 2027, puede que en el 28, esta plática ya no suene tan descabellada, y aquí van a llegar muchos mensajes, 50% a favor de que la mujer mejor ya no vote, a favor de que sea el patriarca de la casa, ya no va a sonar tan descabellado.
2: Bueno, vamos a anuncios porque ya nos pasamos.
3: Y gracias a nuestros amiguitos, gracias a los viernes, el lunes les comentamos toda la final del mundial.
2: Mujeres, son vacaciones y no es para que estén todo el día cocinando.
4: Y hasta que dijo algo interesante.
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4: Se te atoró el gaznate ahí.
5: Antes quiero comentarte algo. Es que.
2: Pero está en el TikTok.
5: Estaba bloqueando una persona. Estaba. Porque. estaba, estaba bloqueando a una persona porque empezó precisamente con que las mujeres no deberían de votar. O sea, es jamás.
3: De 10 contra 1, que se, a sí. rato va a ser mitad y mitad. Sí.
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5: Eso de window shopping aquí no, ¿eh?
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5: 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O sea, comprar con la mirada. Sí, window shopping.
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5: ¿o cómo le dices tú?
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2: Casa bueno, Marina. Vamos a anuncios.
3: El WhatsApp de la Chorcha, 691-371-897.
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9: 9:13. Continuamos, Herman.
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9: Las llamadas.
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9: ¿Y la llamada, Hernán?
13: Antes de la llamada se registró un sismo de magnitud de 6.8 esta mañana, este viernes 17 de julio. México y no sonó la alerta. Se han registrado al menos 7 movimientos telúricos en lo que va de esta mañana. El movimiento ocurrió a las 8:48 horas y hasta el momento las autoridades no han reportado daños ni personas lesionadas. Se mantiene el monitoreo de posibles afectaciones. Usuarios en redes sociales reportan que el movimiento fue perceptible también en Guatemala y El Salvador. Y bueno, pues ahí están imágenes de videos de cómo la gente sintió el temblor.
9: Órale.
13: En Chiapas, ¿no?
4: Qué horror.
13: Y tenemos mensajes de WhatsApp al 6691-371-897. 6691-371-897. Muchas gracias, amiguitos, por enviar sus mensajes. Ándale, pues, ¿qué hicieron ahora? Buenos días, amigos de La Chorcha. Ayer hubo un atentado contra una señora de 60 años. La abuelita justiciera, como hizo Orlando, podría haber acabado igual. Se estuviera comentando, pobre señora, la desvivieron por haber defendido su patrimonio.
9: No, pero no sabemos qué fue lo que pasó ahí.
13: Son cosas diferentes,
9: sí,
13: ¿no?
9: Sí, a mí se me hace inconcebible pues que vayan y ataquen a una señora de 60 años. Pero bueno, no sabemos qué fue lo que pasó.
13: Buen día, amigos de La Chorcha. Espero que los amigos de Chihuahua no voten por ningún Levarón. Son capaces de querer anexarle a Estados Unidos. Ya ven lo que pasó con la Vendepatrias, que dejaron entrar a la CIA. Se refiere a Maru Campos, yo creo. Saludos desde el fraccionamiento Villaverde.
4: Saludos a Villaverde. No sé dónde está.
9: Sí, ¿dónde está Villaverde?
4: No sé, dime tú.
9: No, ni
4: yo. ¿Entonces?
16: No está por Hacienda. No está por acá, por Hacienda Victoria.
13: Sí, más o menos por ahí. Hablando. Por Jacaranda.
4: Ah, está uno de Jacarandas, claro. Claro.
16: Ando más perdida que los hijos de la Llorona.
4: Empezado, hombre.
16: Ah, pues sí, por ahí, nomás que por el otro lado.
9: No conocen Mazatlán, la gente joven.
4: Tú, ay, por favor, a ti, tú pasas
9: la zona fifí, conocen.
4: Tú cruzas la Gutiérrez Nájera.
16: Y andas perdido. Más perdido que los hijos de la Llorona.
13: Tú me avisas cuando Juan, Francisco, ¿cuándo iniciamos?
4: Una cosa
13: ya estamos en este momento listos a través de Facebook, con nuestro Facebook Live. Se encuentra con nosotros Mireya. ¿Qué tal, Mireya?
10: Hola,
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4: 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Oye, pero a mí me encantan lo que son los sillones, el love seat, el single couch.
9: ¿Love seat qué es eso?
4: Love seat es el asiento, el doble. Se llama love seat porque es de dos.
9: ¿Y por qué no lo dices en español?
4: Porque suena más romántico, love seat. suena más de caché.
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10: Es el sofá de Rolando, ahora el triple.
13: Todo el mundo se pelea. Mire, ella sale con el sofá así envuelto, el nuevecito para que lo estrenen. No, quiero en el que se sentó Rolando, le dicen.
10: Ah,
13: están
10: claro.
13: Las señoras peleándose. Yo llegué primero.
10: Yo conozco a Rolando, dice, bien padre, se escucha su voz aquí en la radio.
4: Bien sexy. Lomo plateado.
10: ¡Qué bole!
13: Y ahorita que queda
10: soltero.
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9: ¿Te molestamos, Popín?
4: Me llegó un mensajito, mil disculpas.
10: A ver, es que están hablando ahí que si dónde estamos ubicados.
4: ¿Que cuál fue el sillón en el que se sentó Rolando? Me están preguntando. ¿Y dónde estamos ubicados, Mireya?
10: Aquí, frente a Tec Milenio.
13: Frente a Tec.
4: La avenida Carlos Canseco.
10: Así es.
9: Frente a Tec Milenio.
10: Así es.
9: Frente a la glorieta de Tec Milenio.
10: Así es. O la glorieta.
4: La glorieta es del orgullo de Mazatlán.
9: Por eso, frente a Tec Milenio.
10: Pero la glorieta está por allá. Estamos aquí enfrente.
13: Así es, enseguida del balcón.
9: No lo hago para estar moliendo, Popín.
4: Sí, para amargarme la mañana. Para eso, todo el tiempo.
9: Enseguida del balcón estamos, Popín.
4: No, para empezar es un Banorte.
13: No, a que saca.
4: Ah, el banco, el BBVA está de este lado.
10: Bueno, estamos
4: en están los Santander, Banorte
16: están
4: y BBVA.
16: Están seguiditos, baby.
10: Estaba entre medio de dos bancos, entre Santander sí. y Bancomer.
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13: Muchísimas gracias, Mireya.
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9: Marina, ¿por qué no me dejas encerrado?
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13: A toda la República.
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13: Muchísimas gracias a nuestros amigos a través de nuestras redes sociales. Bye, bye. Adiós. Mientras tanto, nosotros continuamos, señor Orlando Arenas de la Chorcha.
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4: Ayer fuimos y está padrísimo, Rolando.
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27: Continuamos con el programa, ¿verdad? Alín, estamos en La Chorcha.
28: Gracias. Presente, señor omnipotente.
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27: tú tienes este paquete, Popín.
31: Tengo un paquetazo.
29: No, estamos de muebles, sí.
31: No sabes, nunca sí, tenés.
27: No se llevó, mira, hay un paquete.
29: Estamos hablando de muebles.
30: Sí, un paquete, un comedorcito que me dijo que era un comedor, claro que sí, hay que se me dé la foto inmediatamente.
29: Pero Rolando, ¿cómo le hicieron? Se lo entregó en el mismo día.
27: Sí, claro, sí, llegó y chispó los dedos y el mismo día se lo mandaste.
31: A ver,
30: nada de eso.
28: No, yo no creo que haya chispeado los dedos.
31: 2, 4, 6, en esta mesa de 7 personas.
27: Yo sí creo que
31: me creen.
28: Yo no.
31: Capaz.
27: Sigue, llegaste diciendo, sí saben
31: no que soy Popín. No sabes ni qué voy a preguntar.
28: No, miente tu lengua.
30: Comedor, sí, le mandé la foto. Ahorita voy para allá. ¿Me lo pueden entregar el día de hoy? Claro que sí.
28: Pero ¿verdad que te lo pidió todo, por favor?
29: Oye, una...
28: claro. Ah, ya ves.
30: Por fin es una persona muy fina persona.
28: Ah, esa gracias, fue la palabra.
31: Yo sé que me van a defender en esta mesa más de una persona.
28: Yo sí, baby.
27: Yo voy a estar en contra suya.
28: Sí, no, yo no.
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31: Claro que sí, Rolando.
29: Ya nos vamos, gracias.
27: Oye, no.
29: Hasta la próxima.
27: Fíjate que
29: vamos todos a apoyar a España.
27: Yo les quería
28: comentar. Sí, por favor.
27: Que en Canadá hay 855 incendios no controlados.
29: Ay, santo, mi vida.
27: Sí, entonces está pasando el humo a Estados Unidos, Detroit, Nueva York.
28: ¿Tanto muchísimo, así?
31: Sí, sí, está muy fuerte.
28: Qué horror.
31: Sí.
27: Que
31: peligra.
27: Que hasta querían mover la final, ¿no? Sí.
31: Sí.
29: La no la van a mover.
31: No creo, pero a lo mejor puede ser un estadio. ¿Es un estadio cerrado, el de New Jersey?
0: No.
31: ¿No? Que su máquina, ni modo.
27: Sí, la verdad que te quedas viendo las fotos de Nueva York y dices, no es posible.
31: Ay, es padrísimo Nueva York.
27: Sí. Estamos hablando de los incendios.
31: New York, New York, concrete jungle, naked.
27: Oye,
31: ¿quieres una canción? Ta ta ta. Star spreading the news.
29: Que la ponen en el estadio de los Yankees.
31: I'm living today.
27: Ay, bueno.
31: I'm gonna.
27: Oye, a ver.
29: Y aparte de esa canción, ponele de Sweet
27: Esa está preciosa. Oye, Popín, ¿qué decías de Trump?
31: Fíjate que el día de ayer se levantaron las alertas en Estados Unidos porque se dirigió a la nación de Estados Unidos el día de ayer. Fueron 26 minutos de un discurso a la nación que se aventó. Todo el mundo andaba ya desde tempranito, Kamala Harris, Barack Obama, y todos los políticos de derecha, de izquierda, demócratas, perdón.
29: Contrarios al partido de
31: contrarios
29: Trump.
31: Contrarios a los republicanos, partido de Donald Trump, pues estaban diciendo de que no importa lo que diga Donald Trump, las elecciones del 2020 fueron legales y que no sé qué. Se dirigió a la nación un discurso de 26 minutos, para mí nomás resaltó cuatro puntos. Dijo que habían sido ilegales las elecciones del 2020.
29: De Biden,
31: donde perdió contra Biden, y que los chinos estuvieron interviniendo en las elecciones.
28: Ahora
31: le echó la culpa.
27: Ya lo negó China.
31: Necesita enemigos.
29: Enemigo nuevo, como que ya sí. Los migrantes y los narcos mexicanos, como que ya está muy sobado el tema, necesitan nuevos enemigos.
31: Entonces se aventó que los chinos estuvieron interviniendo en las boletas o en el proceso electoral de Estados Unidos. Habló de la deficiencia en cuanto al ejercicio democrático que es el voto en Estados Unidos, y habló pestes de lo que hizo Joe Biden y bla, bla, bla. Yo nomás quiero resaltar una cosa. Habló acerca de la migración en Estados Unidos, que venía de México. Dijo que habían caído pues los números abismalmente, que ni un solo migrante. Dijo que, siento que exageró, fue puro, ¿no? Exageró, ¿no?
27: Sí,
31: exageró.
27: Sí, pero lo que es,
31: sí, exageró en decir que
29: se redujo como nunca históricamente el flujo de inmigrantes.
31: Así es. Yo honestamente, como dice Hernán, estaba buscando un enemigo. Pensé que nos iba a tirar una pedrada y dije yo, no hombre, mañana toda la oposición y medios de comunicación van a estar tocando este
29: se
31: tema.
29: Se acaba el mundial, seguimos nosotros.
31: Como no tiró ninguna pedrada, al contrario, yo lo sentí como un acierto,
29: un logro de México. Un logro de México. Se adjudicó él para sus votantes, ¿no?
31: Nadie está hablando de eso. Y México sí se convirtió en el filtro de Latinoamérica. Sí. Los programas, o sea, aquí hay tres factores. La gente no se está yendo a Estados Unidos ya, está contenta aquí en México. Dos, los que están ilegales están regresando a través de los programas de...
27: Y tienen ayuda, ¿eh?
31: De parte del gobierno. México te abraza, gracias. Sí. Y la otra, el flujo de colombianos, brasileños, salvadoreños y, bueno, de toda Latinoamérica, se detuvo. Fue un éxito de las políticas migratorias mexicanas.
27: ¿Gracias a qué, Popín?
31: Gracias, pues, a que Marcelo Ebrard, el siempre presente y nunca presidente, se bajó el pantaloncito y se las dio a Donald Trump.
27: Ay, qué exagerado. Sí, gracias a ICE.
31: No.
29: Los programas que se hicieron aquí para regresar a los migrantes, para que no se cruzaran y para todos, no, fue ICE, ¿verdad?
31: ICE no ha hecho más que violentar los derechos humanos de las personas. Que ojo, no estoy a favor de la migración ilegal y siempre lo he dicho, pero los derechos humanos están primero.
27: ¿Y las llamadas, Hernán?
29: Al 691-371-897. Muchas gracias, amiguitos, por estar con nosotros. Hablando de esa nueva corriente aquí en Estados Unidos, de eso habla la serie El Cuento de la Criada, The Handmaid's Tale. Asusta, que hay mucha gente que está a favor de esos ideales.
27: Yo empecé a ver El Cuento de la Criada y no le encontré sentido.
31: Bueno, para la gente que no sabe qué es El Cuento de la Criada, es una serie que empieza justamente en una Estados Unidos sitiada. Estados Unidos sitiado, donde sale un nuevo poder y le quita todo el poder reside en la manera en la que te puedes reproducir, porque al parecer no están naciendo niños, entonces se implementa este nuevo gobierno militar autoritario.
29: A prohibir la masturbación.
31: Y prohíben un montón de cosas, por supuesto, empezaron con los derechos de las mujeres. Hay un episodio muy impactante que de la noche a la mañana ni siquiera llegan los militares ni la policía, llega este nuevo grupo. Y a ver, todas las mujeres, agarren sus cosas, han sido despedidas. ¿Pero cómo? En un abrir y cerrar de ojos despidieron a todas las mujeres.
28: ¡Qué horror!
31: Y en otro episodio, pues ya...
28: Exacto.
27: ¿Ustedes ya la vieron la serie?
29: Me están dando ganas de verla con la recomendación que está dando el Popín. Lo que estoy diciendo que no necesito, que sea, que me refiero de este nuevo movimiento contra la mujer.
31: También estoy contigo, Rolando. Yo ya van dos ocasiones que le doy la oportunidad de verla y sí me da como que flojerita, pero ahora lo voy a poner muchísimo más atención porque la verdad... Está pasando, o sea, está pasando.
29: Mira, esta dice, solo deberían de votar las personas que no reciban ayuda de gobierno. Te recuerdo que mucho empresario que recibe ayuda de gobierno, recibe licitaciones. Entonces, ¿por qué te vas contra el desprotegido siempre? Porque no te veo igualmente enojado con un Salinas Pliego que recibía mucho dinero.
31: El mismo de Kimberly Clark, Claudio X González
29: ha beneficiado sexenio tras sexenio de apoyos de gobierno, apoyos empresariales, proyectos de investigación a favor del beneficio del papel higiénico en el CUL. Así, Kimberly Clark de Claudio X González recibió su empresa un apoyo de la CECID de investigación para ver el uso del papel higiénico en las nalgas.
31: Sí.
29: Y recibió muñecos. Entonces, siempre hay que irse con el pobre, con el desprotegido, por el anciano que ya trabajó, que tiene 65 años, quítenle porque recibe apoyo social. No te veo así de enojado contra las empresas que distribuyen que son, ¿cómo se le llama? Los que ganan licitaciones a favor del gobierno, que no voten ellos ni sus empleados.
31: Sí, esa preocupación selectiva que tienen es mero racismo.
29: Clasismo.
31: Es puro clasismo. Porque si es, y aparte es un pensamiento muy limitado, y les voy a, y espero que me estén escuchando los que piensan de esa manera. Ahorita, la presidenta constitucional de los Estados Unidos Mexicanos,
27: Claudia
31: Sheinbaum Pardo, habló con todos los gasolineros para limitar el precio.
29: Porque
31: y aparte está subsidiada. Y aparte la gasolina, el precio de la gasolina está subsidiada.
27: Si estuviera
31: siguiendo esa... No, nos vamos del hilo, Rolando.
28: Te tienes que meter.
31: No te salgas del hilo, Rolando.
28: Te enganchas.
29: A ver qué va.
31: Siguiendo esa lógica...
28: Según prometieron que iba a bajar, ¿no?
27: No.
31: Y es que ya te digo, me dejan el hilo colgando.
28: Ya, pues, ahorita,
31: siguiendo esa lógica limitada de una preocupación selectiva... Bueno, es clasismo disfrazado de una...
29: Acuérdate que ha habido empresarios que reciben licitaciones de gobierno.
31: Sí.
29: Colaboradores, porque Popín no quiere que le demos empleados, los juntan y le dicen, tenemos que votar por este partido.
31: Sí, claro.
29: Pero no voten por este, porque nosotros nos beneficiamos, nuestra empresa es empresa licitadora de gobierno. No veo a estas personas... como Pedrito Sola y como el mensaje que nos acaba de llegar diciendo, y no deben de votar las empresas que licitan con el gobierno, ni todos sus trabajadores, porque va el voto influido. Hacen juntas, hacen reuniones y les dicen, no voten por este partido, voten por ese, porque nosotros año tras año nos beneficiamos del gobierno, nosotros le proveemos materia prima al gobierno, nosotros le proveemos vehículos, nosotros, no los veo así de preocupados.
31: Hay agricultores, hay pescadores, que reciben programas sociales, ¿tampoco ellos no van a votar?
29: No, tampoco, no, nada más el viejecito, sí, que ya dio toda su vida en el bien de la nación.
31: Es puro clasismo. Órale. Disfrazado de preocupación selectiva.
29: Los ultraconservadores son bien chistosos, critican a los musulmanes y proponen exactamente lo mismo, que la mujer no tenga voto.
28: Ay, bueno, qué chistoso.
29: Buenos días, chorcheros. Yo creo que esa propuesta de un voto por familia también está dirigida a quitar el voto a los adultos mayores y jóvenes, quienes son una importante fuente de votos para el gobierno actual por los programas sociales.
28: O sea, quitar la mayoría por poner una minoría.
29: La película In Time, donde sale Justin Timberlake, te muestra realmente cómo está construida la sociedad.
0: ¿Cuál película?
29: Se llama In Time. Oh. En el tiempo.
31: ¿Por qué no le dices a él? ¡Tira el español!
0: No, bueno, porque está diciendo de eso. Así venía el mensaje. Pues, ¿qué quieres que sí?
29: Y bueno, hola a todos. ¿A poco el liberalismo y el modernismo no empezó como ideología? Sí, bueno, se convierten primero en ideología. Pero comienzan así suavecito, inocentemente, así como que, es un podcast nada más, eso, esto y el otro. Y ya después, primero nos burlábamos de todas las tonteras que decía Donald Trump, y ahorita ya mucha la gente lo defiende. Nos burlábamos de Milei, muchísima gente lo defiende, de Bolsonaro, también de Bukele y muchos más. Me gustaría ver cuáles son las definiciones que tiene sobre hombre y mujer y sus roles en la sociedad.
0: Pues ya Popín ya lo explicó claramente.
31: Abre un libro de biología o abre un libro de sociología y... Hasta la filosofía te explica qué es un hombre y qué es una mujer y los roles hasta se romantizan.
29: Buenos días, excelente viernes, excelente programa, viéndolos por TikTok. Saludos a Hernán y a Quicho.
31: O sea, estamos en YouTube y en Facebook, ¿eh?
29: Pero también en TikTok.
31: Pues, mi TikTok nada más. Nada más para mí.
0: Sí, bueno, pues cada
31: quien. Son por usted. No hay problema. Cuando le mandan a Rolando me da coraje.
0: Ay, ¿por qué la agarras contra mí?
31: No estoy buscando quién me la hizo. Rolando,
28: sino que me la pague.
29: Es que ya mandaron este mensaje, lo voy a mandar. Buenos días, tiene razón Aline y Hernán en cuanto a que la gente la va a perder, que jamás le van a ganar a la CFE. Eso contigo. Buenos días, soy del mensaje incompleto de ayer, era referente a la CFE, que no le ganas, Popín, debió haber sido maestro como su señor padre, hubiera sido muy estricto Popín como maestro, dice.
31: Claro.
28: No. Yo también.
31: De hecho lo leí y lo salté porque escribió con las patas. No, mentira.
0: La verdad,
31: yo no sirvo para ser profesor. Me han ofrecido en dos ocasiones, por supuesto dije que no tengo paciencia para estar soportando a la gente.
28: Tienes que tener mucha paciencia.
31: No, se necesita y aparte de
28: una vocación.
29: Buenos días, chorcheros, es que chistoso que nada más cumplieron su cometido, se olvidaron de Karim y su familia. El chico trans de la patrulla espiritual llevó a rehabilitación y un solo mensaje de la gente que tanto se peleaba por sacarlo otra vez a las calles, todos se esfumaron. Lo bueno es que
31: nadie se estaba preocupando porque lo sacaran. La preocupación era porque querían borrar su identidad. Yes. Nadie niega que la patrulla religiosa, ¿cómo se llama? Espiritual. Haga un trabajo y puede hacerlo adelante. Pero hace el trabajo completo.
29: La conversión no es su trabajo.
31: La conversión no es parte de su trabajo.
28: Fíjate que yo vi un video donde estaba el chico bailando y efectivamente estaba vestido con un pantalón y una playera. Pero, o sea, no me dio risa por él, sino me dio risa que a lo mejor quisieron hacer todo lo contrario. Pero el pantalón que el chavo traía era pegadito y la playera que traía era una ombliguera. No. Ajá, se veía súper bien.
31: No, ya vámonos, ya son las 10.
0: ¡No, que le continúe!
31: Son las 10.
29: Hernán, dile a Rolando Arenas que no peleé con Popín, porque se va a venir quedando sin raite. No me los pierdo, todos los días las escucho. Saludos y muchas gracias.
0: Oye, ¿por qué no me vas a dar raite?
28: Traes tu carro.
31: Ya vamos, Rolando, porque me entró un escalofrío.
0: No, no es mi carro, es el carro ajeno, me lo prestó.
29: Que tiene que andar ventilando la vida privada, Rolando.
28: Y que andas agarrando carros ajenos.
0: No, porque se compadeció de mí.
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28: De casa, Marina.
29: Dignos de presumir.
28: Oigan,
29: que no te dé vergüenza.
28: Quiero felicitar a las secretarias porque hoy es el día de las secretarias. Así es, hacen una muy, muy buena labor.
0: Van a estar llenos los moteles.
29: Rolando.
28: Qué corriente tu comentario,
29: Carlos,
28: Te cuelgo.
29: esa cara, Popín. Casa Marina, porque tú.
28: Bueno,
31: oye, les dije que nos fuéramos antes. Ah, vamos.
28: También ya, quiero felicitar a mi hija. Vamos a hablar mi hija de mañana cumple años. Marianita, mañana cumple años, 14
29: mañana
28: años.
29: Mañana Marianita cumple
28: años. Mi Marianita bueno, cumple.
27: Pásenla bonito, feliz fin de semana.
28: Excelente día, bye bye.
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1: Muy buenos días, bienvenidísimos a Reconexión en este viernes de rock en inglés y en español, 17 de julio del año 2026. Buenos y nublados días. Bueno, ya salió un poquito el sol, pero el clima está un poco agradable. 10:04 a.m. Oigan, se pueden relajar y comenzar su día de la mejor manera en el Hotel Emporio y disfrutar todos los días el Day Pass con las cómodas instalaciones, con la alberquita por tan solo $590 los adultos y los niños $390. ¿Y qué creen? 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Yo me voy a buena música porque comenzamos con buena música de rock en español con La Unión. Así es, 10:07. Te quedas en Reconexión.

0: Ahí está Avalancha de los héroes del silencio, y lo acabas de escuchar en Reconexión por XFM 89.7, 10:17. 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Y llegó el momento de las efemérides, que estaba sucediendo un día como hoy, 17 de julio, pero hay que irnos hasta el año de 1968, porque en aquel año se estaba estrenando la película Yellow Submarine de los Beatles en el London Pavilion. La trama de la película de animación sigue las aventuras de los Beatles mientras son convocados al idílico Pepperland para ayudar a liberar a sus habitantes de la opresión de los Blue Minis, que vienen siendo los Blue Minis, unas criaturas malvadas que odian la música y han sumido a Pepperland en la tristeza. Utilizando el poder de su música, los Beatles se embarcan en un viaje mágico a bordo del Yellow Submarine para enfrentar a los Blue Minis y restaurar la alegría y la música a Pepperland. Y eso estaba sucediendo un día como hoy, 17 de julio de 1968, se estrena la película Yellow Submarine de los Beatles. Y ahí está esta nota de sus artistas favoritos. 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Y dice, saludos, Exa, feliz fin de semana de Rasmus de Gildi, por supuesto que sí. Ahí la ponemos con mucho gusto, 6691-371-897. 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Ahí pueden armar su combo, así que ya lo saben, los esperamos en Cinépolis Gran Plaza. 10:20, seguimos con más música aquí en Reconexión por XFM.
1: Son las 10:19.

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Ahí está Cranberries con Zombie. 10 de la mañana con 50 minutos. Ya casi nos vamos a los 30 minutos de música ligada en Reconexión por XFM. 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Y seguimos con más música y también con grandes recomendaciones. 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Y seguimos con más de las efemérides. Vámonos hasta 1949, porque un 17 de julio de 1949 nace el bajista de Black Sabbath, Geezer Butler. Butler es considerado uno de los pioneros del heavy metal, junto con el guitarrista Tommy Iommi, el vocalista Ozzy Osbourne y el baterista Bill Ward, que formaron Black Sabbath en 1968. Esta banda fue responsable de la creación de un sonido oscuro y pesado, con letras que exploraban temas como el horror y la guerra. Y eso estaba sucediendo un día como hoy, 17 de julio de 1949, nace el bajista de Black Sabbath, Geezer Butler. Ahí está, y seguimos con más recomendaciones porque hace mucho calor, ya inició el verano. 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Y muchas gracias a las personas que se han puesto en contacto por el WhatsApp y dice: me complaces con Eagles de Hotel California. Te agradezco de antemano, saludos. Por supuesto que sí, ya la pusimos. Y dice: saludos extra, Zombie de Cranberries, please. Ahí la pusimos ya. 10 de la mañana con 54 minutos. Ya casi nos vamos a los 30 minutos de música ligada. ¿Y quieres que tu hijo estudie una carrera universitaria? 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Yo me voy con Soda Stereo, Cuando Pase el Temblor.

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Ahí estamos de regreso en Reconexión por XFM 83.7, 11:55. ¿Y te imaginas que cada vez que cuidas tu salud te regresen dinero? 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Y muchísimas gracias a las personas que se pusieron en contacto por vía WhatsApp, todas y todos complacidos. Y dice: buenos días, ¿me podías poner la canción Take Me Out de Franz Ferdinand? Gracias y excelente fin de semana. Por supuesto que sí la pusimos. 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Yo me despido, que tengan un excelente fin de semana. 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

0: 12 del mediodía con 23 minutos. Harry Styles con el tema Virtual aquí en XFM 89.7. 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Son las 12 del mediodía con 23 minutos. 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
25: 12 del mediodía con 49 minutos aquí en XFM 89.7. 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Son las 12 del mediodía, 50 minutos, a través del 89.7.

0: 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Son las 12:54, por supuesto aquí en XFM 89.7.
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4: Buenas tardes, bienvenidísimos a La Piña Colada. Yo feliz y contento porque ya es viernes, pero no es cualquier viernes. Hoy es viernes de pata de perro. Y aquí está mi compañera Daniela Arellano.
5: Hola, hola, ¿qué tal? Muy buenas tardes, gracias hola, por acompañarnos el día de hoy. Ay, hola, Alberto. Oigan, el día de hoy estamos bien contentos porque es viernes de pata de perro. Es que regresan los mejores días, oigan, donde andamos de callejeros. Y
4: me
5: nos
4: encanta.
5: Vinimos con nuestros amigos de IMA, que de hecho para todas las personas que ahorita siguen pensando a dónde meter a las bendiciones, tráigaselo para acá, es Instituto Mexicano de Alto Aprendizaje, para que los conozcan. Uh-huh. Cuentan con preescolar, primaria, secundaria y preparatoria, que de hecho, en una ocasión que estuvimos también visitándolos, conocimos y nos dimos cuenta de que para los chicos de prepa ya hay un espacio de podcast, o sea, van muy de la mano la tecnología, así que los invitamos para que estén muy pendientes de toda la transmisión, que puedan conocer más al respecto y sobre todo la metodología que están manejando para los chiquillos.
4: Así es, y obviamente formando alumnos con esas herramientas que son súper necesarias para construir un futuro lleno de oportunidades. 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
5: Oigan, de hecho el día de hoy es viernes de pata de perro y platicaremos qué tanto evento podemos ahora sí que acudir el día de hoy. Aquí en Mazatlán va a haber mucho que hacer para el día de hoy, para el día de mañana. Más adelante se los va a platicar, pero algo con este estado del tiempo nubladito, se antoja algo fresquecito.
4: Ay, sí se antoja.
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5: Oigan, ahora sí vamos a arrancar con toda la información completamente en vivo desde IMA, Instituto Mexicano de Alto Aprendizaje, para que estén muy pendientes. Más adelante se vienen entrevistas con parte del personal para que nos platiquen cuáles son los beneficios, cuáles son las ventajas y sobre todo saber si existe alguna promoción por ahí, ¿verdad?
4: Yo sé que va a haber muchas promociones, así que nos vamos a muy buena música. Te quedas en La Piña Colada.
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1: La tarde con 14 minutos. Y sí, estamos desde IMA, Instituto Mexicano de Alto Aprendizaje, porque oigan, contamos con preescolar, primaria, secundaria, obviamente formando con las herramientas necesarias para construir un futuro lleno de oportunidades, que más adelante se viene mucha información. 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
1: Y bueno, seguimos con muchas notas de esta sección de pata de perro para aquellas personas que no quieren salir de la casa, que quieren estar ahí en la cama viendo series, pelis o documentales. Pues yo les tengo una recomendación. Es una serie que se llama No Tengo Miedo. Es una historia real detrás de la serie de Netflix sobre el secuestro de un niño. Y fíjate que la llegada de No Tengo Miedo a Netflix abrió una conversación entre los espectadores sobre el origen de esta historia que presenta, pues, esta producción que es mexicana. Está ambientada en un pueblo de Veracruz durante 1986. Y esta serie sigue a Miguel, que es un niño de 10 años cuya vida cambia después de encontrar a otro menor en circunstancias desconocidas. Y a partir de ese momento, el protagonista comienza a descubrir secretos que involucran a los adultos de su comunidad. La ambientación, los conflictos sociales que aparecen en esta trama y el tono realista de la producción han llevado a algunos espectadores a preguntarse si los acontecimientos representados están inspirados en un caso real. Y sin embargo, esta historia no corresponde a un hecho ocurrido en México ni está basada en una investigación o suceso específico. Esta serie tiene su origen en una novela italiana publicada en el año 2001. Esta obra literaria ya había sido adaptada al cine en el año 2003, antes de que Netflix desarrollara esta nueva versión con una reinterpretación enfocada al contexto mexicano. Y para la adaptación televisiva, la historia fue trasladada a Veracruz en la década de los 80, específicamente durante el periodo del Mundial de México. Estamos hablando del año de 1986. Y aunque conserva la idea central de la novela, esta producción modificada el escenario, los elementos culturales, el entorno social para situar el relato de una comunidad rural mexicana. La trama sigue a Miguel, quien encuentra a un niño secuestrado mientras explora los alrededores de su pueblo, y este descubrimiento lo va a llevar a enfrentarse a una realidad que involucra a personas pues cercanas que cambian la forma que observan a los adultos que forman parte de su vida. Ya está en Netflix, ya la van a poder encontrar, es una serie, y según la información proporcionada por Netflix, esta serie está construida desde la perspectiva de un niño que se enfrenta al lado más cruel y oscuro de los adultos. Esta historia utiliza esta mirada infantil para explorar el contraste entre la percepción de seguridad que tiene un menor y los conflictos que existen dentro del mundo adulto. Y aunque el secuestro y los personajes de esta serie pertenecen a la ficción, la producción incorpora problemáticas sociales que han estado presentes en distintos contextos históricos, y así la van a poder encontrar. Ya está en la plataforma de Netflix, No Tengo Miedo.
2: Vámonos, que de hecho, fíjate que, bueno, Netflix creo que últimamente sí se ha enfocado muchísimo en este tipo de tramas que me gusta y que
1: atrapan
2: a la gente, que también a la gente está dando buen resultado, y creo que por eso están optando por cambiarle el estilo que estaban manejando, porque sí abarcan de todo, pero creo que también se estaban yendo mucho a lo coreano.
1: Así es.
2: A todo este, ¿cómo se llama? Melodrama, no sé cómo se le llama esa cosa, pero bueno, esto es lo que
1: sí. No, y aparte, a mí me llama mucho la atención, pues, esta representación de un pueblito mexicano de aquellos años, estamos hablando de los ochentas, porque sí. Hacen referencia al acontecimiento que fue el mundial en 1986, y bueno, sitúa esta historia dentro de una época reconocible para el público, y aunque los acontecimientos narrados no correspondan a hechos documentados, pero la verdad sí le está yendo muy bien. Aparece como las series más vistas por el momento en esta plataforma que es Netflix.
2: Ay, oiga, pues ahí es una muy buena recomendación. 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
1: Y nos vamos con más música. 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

0: Una de la tarde con 36 minutos y tenemos grandes invitadas, Daniela, porque estamos aquí desde IMA, Instituto Mexicano de Alto Aprendizaje, porque contamos con preescolar, primaria y secundaria, pero también preparatoria.
1: Claro, oigan, de hecho, desde que comenzó el programa hemos estado mencionando que ya estamos literal en la recta final de esas vacaciones. Ajá. Los papás se tienen que poner las pilas sí o sí para inscribir a sus hijos, y la verdad es que aquí está la mejor opción. Ya estamos listas con Sonia Camacho, Sonia, que nos está platicando ahorita. Ella es coordinadora de idiomas, y también con Elisette Giles, que bueno, ya es de las, ahora sí que ya es de las meramente cuando venimos a entrevistarlos. Muy buenas tardes, ¿cómo están?
2: Muy buenas tardes, muchas gracias. Pues aquí, como ya lo dices, ¿no?, promocionando lo que es Prepa IMA, que es el nuevo producto de la familia de IMA.
1: Okay, oye, platícanos sí. Un poquito, ¿qué onda con la preparatoria? Porque para la gente que no lo sabía, estamos como que iniciando en este tema la preparatoria, y que esto me gusta porque desde preescolar puedes tener a los hijos y ya no te mortificas para dónde meterlo, porque todo está en el mismo lugar.
2: Uh-huh. Así es, pues IMA es todo un sistema educativo en donde, como ya dijiste ahorita, tenemos desde el preescolar hasta las maestrías. Nada okay. Nos faltaba lo que es la preparatoria. Claro. Entonces, pues, la preparatoria es una preparatoria, pues, hecha para los jóvenes, para prepararlos para el mundo real, para todo lo que se ve. Todo es muy tecnológico, y tenemos muchos plus y que nos diferencian de otras preparatorias.
1: Por supuesto, Elisette, que de hecho para toda la gente que nos escucha, creo que esta parte tecnológica ya debemos de inclinarnos más a los lugares en donde realmente se enfocan en este tipo de métodos, porque ahorita lo que nos comanda es la tecnología, es todo lo que tenga que ver con redes sociales, y justo ustedes también están tomando esta parte y están observando que los niños como que se interesan más cuando hay tecnología, y aquí con ustedes todo es así, no hay libros como tal, todo es como virtual. Y también a mí me llamó muchísimo la atención cuando mencionaron el tema de los podcasts, que ahorita la chaviza lo que quiere es redes sociales, y aquí con ustedes pueden implementar esta parte de conocer el mundo del internet también.
2: Así es, todos los libros son de manera digitales, a excepción del de inglés, porque tenemos una certificación con Cambridge. Okay. Ese también es un plus. Órale. Que claro. Tenemos como IMA. Aquí tenemos a la coordinadora del Centro de Idiomas. Sin embargo, también algo muy importante para mencionar y que vengan a visitarnos y se inscriban con nosotros, es que ya al finalizar el tercero de preparatoria, okay, va a haber al menos 20 okay, becados para pagarles lo que es esta certificación, que sí tiene un costo un poquito elevado, y IMA okay, va a absorber esta parte. Uy. En cuanto a la sala de podcast de grabación, pues también, la verdad es algo que viene muy fuerte. Estamos trabajando mucho con personas pues especializadas,
0: certificadas, ¿no?,
2: certificadas y todo, para que nos hagan nuestro set de grabación. Okay. Y además no es como, o sea, sí está como es muy de moda, pero
0: sí,
2: también
0: ya mucha gente está haciendo podcast
2: de manera también muy muy responsable, y de cuestiones de que nos sirvan para el mundo real, y que sea muy, que sea fructífero para los
1: claro,
2: jóvenes.
1: Que de hecho, fíjate que mencionas algo bien importante, justo porque cuando hablamos de la preparatoria, los niños ya no quieren seguir estudiando, o sea, dicen, ay, yo mejor me voy a redes sociales. O sea, aquí con ustedes es terminar esta parte educativa de manera buena, formal, pero a la vez vas de la mano con la tecnología, que obviamente eso te motiva como chavito de decir, ay, es que me gusta ir a la escuela. Una, no cargo libros como tal. Dos, me están dando las herramientas tecnológicas, que es lo que está muy de moda, pero al mismo tiempo están aprovechando el nivel académico aquí con ustedes.
2: Sí, así es. Y además también cabe mencionar que tenemos algo que se llama café literario también. Okay. O sea, sí somos muy tecnológicos, pero también fomentar el hábito de la lectura.
1: Claro.
2: Al principio es como la lectura del interés del joven, y ya es como compartirlo, y eso sí es algo muy padre porque tenemos convenios con diferentes empresas, entre ellas cafeterías. Okay. Y es como que, o sea, incentivar a que el hábito de la lectura, ir a si estás preparado, claro, de acuerdo a lo que diga el profesor encargado, sí, de esa claro, área, para compartir el libro que tú estés leyendo, y que entre todos se enriquecer esa lectura.
0: Y en este proceso de inscripción, ¿qué es lo que piden, o cuáles son los requisitos?
2: Pues mira, es un proceso de admisión que es muy muy sencillo. De hecho, ahorita aprovecho para invitarlos el próximo miércoles. Vamos a tener una sesión informativa a las 4 de la tarde para pues para hablarles sobre si tienen alguna duda de nuestro de nuestra oferta educativa de prepa. Y ahí mismo es una sesión informativa extraordinaria, debido a que ahí mismo, si se convencen, ajá, o sea, de una vez, o sea, como decimos, ¿no? De la vista nace el amor, claro, o claro, sea, de que ya conozcan nuestras instalaciones, uh-huh, y todo, ahí mismo va a estar la psicóloga, que es la que nos ayuda, apoya con el un diagnóstico para tener más que nada una base para conocer al chico, claro, para saber de dónde partir, y también para poder inscribir ese mismo día.
0: O sea que es muy importante que vengan a esta junta, ¿no?
2: Sí.
0: ¿Cuándo
2: sí
0: es el próximo miércoles?
2: El próximo miércoles la tenemos.
0: ¿A qué hora?
2: A las 4 de la okay tarde. Okay. Están todos cordialmente invitados. Y si por alguna razón no pueden venir ese día, o sea, nosotros estamos aquí de 8 a 3 de la tarde, de lunes a viernes. En cualquier día que ustedes quieran venir, los podemos atender. O pueden mandarnos WhatsApp a nuestros teléfonos.
1: Ok, ¿cuáles son los números de teléfono para que la gente de una vez saque el celular y comience?
0: Y a pregunten.
2: Claro que sí, llamen. 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
1: Ok, oigan, estamos aquí al puro ingresar a Parque Bonfil. Aquí nos van a poder encontrar. Estamos hablando de IMA.
0: IMA.
1: Y por acá, ya no es importante, es necesario el inglés. A ver, Sonia, platícanos un poquito sobre tu área.
3: Bueno, como bien lo comentas, es la ahora sí que es la puerta al mundo, ¿verdad?
0: Sí,
3: ahora
0: total.
3: Sí que si no sabes inglés, pues
0: es porque uno no quiere.
3: Así es.
1: Allá ando por atrás, yo por allá atrás.
3: Sí, no, inscríbanse todos. Tenemos muy buena oferta educativa, aunado a todo lo que ya se comentó anteriormente.
1: Okay.
3: Tenemos como parte integral el centro de idiomas. El centro de idiomas es sabatino,
1: ¿okay?
3: Es para los papás, ahora sí que quieren inscribir a sus niños a que mejoren o adquieran nuevos conocimientos del inglés. Los invitamos cordialmente para que se inscriban. Estamos en periodo de inscripciones. Tenemos tres niveles, lo que es de la edad de 3 a 5 añitos, muy chiquititos,
1: wow,
3: okay. Tenemos el nivel de pre-kids, que es para esas edades. Tenemos el segundo nivel, que es de kids, que va de edad de 6 a 12 años.
1: Okay.
3: Y tenemos el nivel teens, que son prácticamente para
0: adolescentes
3: entre 12 a 16, 17 años, que es el último nivel.
0: Oh, ya.
3: Sí, estamos muy completo, en todas las edades manejamos, como pueden ver. Ya a partir del último nivel, que es nivel teens, ya trabajamos con la certificación del idioma.
1: Okay.
3: Que igual los preparamos durante el transcurso del curso, los preparamos para que salgan ahora sí con una certificación, algo oficial, que les va a certificar ahora sí su nivel de inglés.
1: Okay.
3: Esto les sirve mucho para que las personas cuando se inscriban a preparatoria, pasen a preparatoria, ya lleven
0: y ya
3: ellos
0: sepan.
3: Ya tengan un
0: lo
3: papel,
0: dominen.
3: Ahora sí, que les certifique, pues que llevan un nivel de inglés.
0: Oye, Sonia, tú lo comentaste, es que estas clases son sabatinas, pero ¿cuántas horas son de clases?
3: Son 4 horas.
0: Son
3: tenemos
0: 4 horas.
3: Horario okay. De 9 a.m. a 1 p.m.
1: Okay.
3: Y aparte de todo esto, este año estamos ahora sí que añadiendo un plus, que es el servicio de transporte.
1: Okay. ¡Ay, bendito
0: o sea, que
1: seas!
3: Sí,
1: a ver, platícanos un poquito sobre eso.
3: Contamos este ciclo y que estamos por aperturar con un servicio de transporte en diferentes rutas de por Mazatlán.
1: Okay.
3: Igualmente para los papás, pues que se les dificulte un poquito, pues traer al niño,
0: ahí los recogen,
3: por él, a recogerlo, vamos a ir por ellos hasta su casa, los vamos a
0: y los van a dejar
3: de la misma okay. manera. Entonces, pues es algo también para que se animen más
0: un
3: los
0: plus,
3: papás.
0: ¿No?
3: Si sí. no tengo tiempo ni de llevarlo ni de traerlo, voy a andar corriendo. No se preocupen, vamos.
1: Oye, Sonia, ¿cuáles van a ser los horarios que van a estar manejando? O sea, yo como mamá, la verdad es que sí me interesa esa parte. Horarios y, por ejemplo, ¿cómo está el tema del acomodo de los alumnos? Me decías, están los pre-kinder, pero ¿cuántos niños están recibiendo?
3: Son según, grupos ¿cómo realmente son? No muy acumulados, manejamos grupos reducidos,
1: okay.
3: Un promedio de 15 niños por salón, 15 okay. a 20 niños, ok. Los niños de preescolar tienen su maestra titular, su teacher titular y su maestra auxiliar, que los va a estar apoyando
1: okay,
3: en todo momento.
1: Okay.
3: Tenemos una sección exclusiva para pre-kids, que es el área de preescolar,
1: sí,
3: okay,
1: sí, sí.
3: totalmente separada del resto de las instalaciones.
1: Okay.
3: Están muy seguros, muy protegidos. Tenemos el área también de lo que es de kids, okay. En esas edades nosotros vamos tomando en consideración de un nivel básico a un nivel intermedio.
1: Okay.
3: Entonces los niños vamos acomodando de acuerdo a su
0: edad.
3: Habilidades y de acuerdo a la edad.
1: Okay.
3: Y el nivel de secundaria, que es el de teens, que igual manejamos otra sección para teens.
1: ¿Para cuándo comenzaría este curso?
3: El inicio del curso está programado para el segundo sábado del mes de septiembre. Okay.
1: Okay.
0: O sea que todavía hay tiempo
3: sí.
0: para inscribirlos,
3: ¿no?
0: Ahorita
3: precisamente estamos en el pleno periodo de inscripciones, los invitamos a que nos llamen, conozcan, vengan a conocernos, igual estamos nosotros trabajando,
1: ajá.
3: no salimos de vacaciones aquí.
1: No,
3: seguimos.
1: Si las vieran,
0: no,
1: ahorita
2: estamos esperando.
1: Recién saliditas de juntas, aquí las tenemos para que nos brinden toda esa información. Creo que hay mucho más que escarbar, como papás, creo que a veces las dudas nunca termina, por eso la invitación que se vengan, que los conozcan, que se tomen el tiempo de platicar con personas que son profesionales, que son asesoras y que obviamente nos van a guiar, sobre todo por el bienestar de los pequeños de casa. La invitación, de una vez, que se vengan.
2: Claro,
1: no lo piensen más.
2: Claro que sí, estamos aquí en la entrada del Parque Bonfil. Recuerden, no tenemos vacaciones, entonces los esperamos.
1: Ay,
2: aquí. De lunes a viernes, de 8 a 3 de la tarde, no, y estamos aquí para aclararles cualquier duda que tengan. O sea, igual como les menciono, si no pueden venir, podemos también.
0: ¿Tienen redes sociales?
2: Sí, y es Instituto Mexicano de Alto Aprendizaje, okay. Facebook e Instagram.
1: También en TikTok, sí. TikTok. Aquí andamos bien modernos.
2: Sí, claro.
1: Sonia, la invitación para que se animen, para que de verdad, desde muy pequeños, porque me ha pasado y he escuchado, sí, que dicen, ay, es que está muy chiquito, ¿para qué lo meto al inglés? No, es la esponja más grande, sí, hay que aprovechar esta oportunidad, Sonia.
3: Sí, los invitamos a que vengan, nos conozcan. Las clases son muy interactivas, dinámicas, manejamos mucho recurso digital. Ahorita el niño viene, ahora sí que
1: con el chip. Con el chip, ¿verdad? Sí,
3: videos, canciones, muchas dinámicas, ¿ok?
0: Oye, Sonia, ¿y dejan tareas en las clases de inglés?
3: No dejamos.
1: Ay, lo que le importa. ¿Qué le pasa?
0: Durante las cuatro horas.
1: Muchísimas gracias. Estamos en IMA para todas las personas. La invitación, Sonia, también, que se animen de una vez.
3: Claro. De hecho, tenemos una promoción especial en inscripciones. Tenemos un precio muy especial hasta el día 31 de julio. Entonces, todavía nos quedan estos días de julio para que aprovechen la
0: promoción. Casi.
3: Únicamente les va a salir el costo de la inscripción semestral en 450 pesos.
1: ¡Ay, no! Pues ahí está.
0: Regalado casi.
1: No te la sabías,
2: sí,
1: hermosa.
2: Me sorprendió esa junta.
1: Para que veas.
2: Buena.
1: Oiga, pues ahí está la información. Recuerden, estamos ubicados en Parque Bonfil. Aquí, en cuanto entran, mano derecha nos van a poder encontrar. Es un lugar bastante amplio, hay mucho que conocer y creo que la comodidad para los niños es lo más importante.
0: Así es, para que vivan la experiencia IMA, Instituto Mexicano de Alto Aprendizaje. Chicas, muchas gracias.
2: Ay, muchas gracias.
1: Oigan, pues ahí están, nosotros nos quedamos, estaremos brindando más información durante todo el programa. Mientras tanto, nos vamos con más música. 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

0: 2 de la tarde con 2 minutos y ahora sí, con los espectáculos más colados, transmitiendo desde IMA, Instituto Mexicano de Alto Aprendizaje, así que tienen que vivir la experiencia IMA, así que los vamos a estar esperando en Parque Bonfil. 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
1: Oiga, que de hecho, por otra parte, para todas las personas, justo ayer estaba platicando con mi sobrina. Cumplió años.
0: ¿Qué platicabas?
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0: 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Y ahora sí, comencemos.
1: Venga, de una vez. Oigan, fíjense que hablando de tanto fútbol, la FIFA acaba de anunciar una de las grandes novedades de esta Copa del Mundo 2026. Y es que por primera vez en la historia del torneo, el equipo campeón no solo va a levantar el tradicional trofeo, sino que también va a recibir las medallas de oro, sino que también va a ser distinguido con unos anillos de campeonato personalizados al estilo de las grandes ligas deportivas en Estados Unidos. De hecho, la colección va a ser integrada por 2026 anillos numerados de manera individual, una cifra elegida como homenaje al año en que se va a disputar este mundial. De ellos, que van a ser 30, van a ser entregados a los integrantes de equipos campeones, incluidos jugadores, cuerpo técnico y miembros clave del staff. De hecho, los 1996 restantes saldrán a la venta. Es que ellos siempre
0: siempre facturando.
1: Ay, como no. Parte de la línea puro oficial negocio de productos licenciados por la FIFA, aunque por ahora no se ha revelado el precio. Cada pieza va a tener un diseño exclusivo.
0: Muy carísimo.
1: En oro, piedras preciosas, y en uno de los costados aparecerá con miniatura el trofeo de la Copa del Mundo, mientras que del otro lado va a estar completamente personalizado con elementos que representan la identidad, la cultura y la historia del país campeón. Además de cada anillo va a ser fabricado a la medida del propietario y va a contar con una numeración única. Se entregará acompañado de un certificado de autenticidad.
0: O sea que van a haber de dos sopas, o va a ser anillos con la representación y cultura de Argentina, o si no de España, porque son los finalistas que van a disputar por la Copa del Mundo, ¿no?
1: Ya veremos.
0: Ay, no.
1: Pero ellos, oye, era mucha belleza que por primera vez en la historia van a obsequiar anillos. Bebé, ¿de qué me hablas?
0: Lo cantan muy bonito, ¿no?
1: No, ahora sí que no lo ofrecen antes de tener ellos una ganancia, ¿verdad?
0: Obviamente, porque todo esto es ganar. Oigan, estamos en este miércoles, en este viernes de pata de perro, y sí, ¿dónde ir este fin de semana? 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
1: Claro, bien, hay que aprovechar, ya es viernes, este estado del tiempo, la verdad.
0: No es miércoles, es viernes.
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0: Se antoja.
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0: Es todo, y nos vamos por la siguiente. Y dice: fíjate que aumentan la venta de CDs en pleno 2026. Porque cuando hablamos de CDs o CDs, decimos es algo obsoleto, ya pasó de moda, ya nadie usa un CD. Pues los K-pop de BTS son los protagonistas de este aumento de ventas de CDs en todo el mundo. Y a pesar de que el consumo de música en plataformas de streaming como Spotify o Apple Music aumentó un 10%, las ventas de CD en Estados Unidos crecieron el 16% en el primer semestre de este año. Y según Luminate, empresa proveedora de datos e información para la industria musical, este formato físico alcanzó 16.3 millones de unidades vendidas entre enero y junio, un ritmo casi 7 veces superior al del vinilo, que apenas creció el 2% en el mismo periodo. Y el K-pop fue el principal motor de este fenómeno, como por ejemplo BTS, ATEEZ y NFN explican más de la mitad del aumento. Y fíjate que el álbum Arirang de BTS por sí solo vendió más de 500,000 de copias en CD, y sin embargo, incluso al excluir las ventas del K-pop del cálculo, el formato creció el 6.7%, lo que indica una tendencia súper amplísima que el fenómeno de un solo género pudo hacer. Y asimismo, el informe señala que los aproximadamente la mitad de los compradores de estos CDs de las generaciones Z y Millennial no posee un reproductor del formato, y el disco dejó de ser un soporte de reproducción y se convirtió en una mercancía pues coleccionable, por así decirlo, y forma directa de apoyar económicamente a un artista. Así que los BTS o los K-pops hicieron historia, pues ya nadie consume el CD, ¿no?
1: Claro, que de hecho, bueno, lo del CD pues ya venía muchísimo más atrás, ¿no?
0: Sí.
1: Pues sí.
0: Sí, porque incluso aquí la presentación del informe que revela este crecimiento en las ventas de los CDs ocurre días después de que el PlayStation también anunciara que dejará de producir discos físicos para videojuegos a partir de enero del 2028. Entonces, ya es inminente la extinción del CD.
1: Pues es que, bebé, ya la tecnología nos está rebasando a 1,000 por hora, ya ni siquiera va a haber

0: Controles como tal de videojuegos también, ya va a ser no más que tú moviéndote, brincando y saltando como la inteligencia artificial que están haciendo.
1: Ah, eso estaría chido, ¿eh? Sí me gustaría.
0: Pues sí, ya existe, o sea, como los lentes virtuales que tú te mueves y tú estás lanzando, creo que va a ser lo mismo, pero pues ahora proyectado en la televisión.
1: Pues a ver qué pasa en un futuro. 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
1: siempre. Ya nos vamos a más música, te quedas en La Piña Colada.
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2: Son las 2:10.

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0: La tarde con 26 minutos y oigan, inicien su día con un café de Danlu porque van a poder encontrar riquísimos cafés, los frappés, el matcha, lo puedes acompañar con el pan artesanal que elaboramos diario o los deliciosos sándwiches, el pollo al chipotle, la selva negra, uy no, muchas cosas más vas a poder encontrar.
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0: Esto, y sigamos con más recomendaciones en este viernes de pata de perro, sobre todo para las personas que quieren estar en su casa a gusto, viendo películas, viendo series, y fíjense que HBO Max se prepara para este finde lleno de entretenimiento y emociones porque llegan dos estrenos que estamos seguros que no se pueden perder por nada del mundo. Se trata de la continuación de la aclamada serie perteneciente al universo de Juego de Tronos, que es La Casa del Dragón, que cada vez se acerca pues a su capítulo final, y aunque en esta ocasión el episodio 5 lidera los estrenos imperdibles de estos días, además pusieron una película que se llama Undertone, Frecuencia Maldita. Viene siendo una peli de terror que se estrenó en cines, pero que ahora llega a la pantalla chica precisamente para HBO Max. Y la verdad, esta película no la alcancé a ver.

0: más intensas y personales, la presentadora, o sea, la que hace el podcast, deberá descubrir quién las envía y qué oscuro secreto se oculta detrás de ellas antes de que esta presencia las eche y termine consumiéndola por completo. Yo sí la voy a ver, ¿eh?
1: Pero bueno, sí, es que fíjate que la plataforma de Netflix creo que también se ha abierto y es lo que decíamos hace rato. Todo lo que tenga que ver con suspenso. Aquí están que en
0: HBO Max.
1: HBO Max también.
0: Y para los que son fans de La Casa del Dragón, el episodio 5 se va a estrenar el 19 de julio. O sea, el domingo, ¿no? Es 19 de julio. Y bueno, es el episodio 5 de esta temporada, que es la 3 de La Casa del Dragón. Va a llegar este domingo. El capítulo estará disponible a partir de las 7 de la tarde en horario de aquí de Mazatlán a través de esta plataforma que es HBO Max.
1: ¿Cómo hay gente enviciada con esta serie?
0: La verdad.
1: Qué barbaridad. Oigan, y para las personas que quieran ir, ahora sí que salir, ya que les dé el airecito, el día de hoy, viernes 17, película en inglés con subtítulos en español, Hombrecito Grande, esto por parte de Hola Más, que de hecho los van a poder disfrutar. Las puertas van a estar abiertas a partir de ya. Están ubicados en el centro, en la esquina de 5 de mayo y 21 de marzo. Cuenta con aire acondicionado. Para obtener más información sobre este nuevo centro comunitario, visiten la página y de verdad vayan a disfrutar de esas películas que son completamente gratuitas. Para el día de mañana, concierto, Grupo Fictico, va a estar esto con Corlenia Vega, Alex Ramírez y artistas invitados sorpresas. Va a ser una noche llena de música, emociones y los mejores éxitos de la música regional mexicana. Esto lo van a poder disfrutar. De hecho, también va a estar en línea, ¿eh? Para los que no puedan acudir, visiten la página como tal, así, concierto, Grupo Fictico. Ahí van a poder disfrutar de este gran evento. Y para el día lunes, también películas en inglés con subtítulos español, Cuartos Traseros. Esta va a ser la gran apertura para que puedan disfrutar esto igual en la colonia 5 de mayo, 21 de marzo. Ahí se va a poder disfrutar y eso es para la comunidad. Entonces es completamente gratis.
0: Pues ahí están estas recomendaciones para las personas que quieran ver pelis, que quieran ver series, que quieran ir a este tipo de eventos aquí en el puerto. Pues ahí están más que invitadísimos. 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
1: Oye, para todas las personas que nos están escuchando, más adelante seguiremos platicando de más eventos presenciales. Hay otros estrenos en plataformas digitales. Mientras tanto, que suene otra rolita más, es La Piña Colada.
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0: regreso ya en la recta final de La Piña Colada y Mujeres. 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
0: 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Y seguimos con más, una última recomendación. Este es un documental y está en Netflix, se llama Naufragio, Pesadilla en el Mar, y revive la tragedia del Costa Concordia, y ya está en Netflix. Fíjese que 14 años después del hundimiento del Costa Concordia, la tragedia vuelve a captar la atención del público gracias a Naufragio, Pesadilla en el Mar, que es este nuevo documental de Netflix que se ha convertido en el contenido más visto de la plataforma en 27 países. Esta producción revive uno de los accidentes marítimos más impactantes de la historia reciente a través de imágenes y testimonios de quienes sobrevivieron. Y bueno, este documental reconstruye los hechos ocurridos la noche del 13 de enero del 2012, cuando el crucero Costa Concordia impactó contra unas rocas frente a la isla de Giglio, en Italia. Este accidente provocó que la embarcación comenzara a hundirse, desatando una evacuación caótica marcada por la confusión y diversos errores durante la emergencia. Y con una duración de una hora y media, esta producción combina material de archivo, imágenes inéditas y los relatos de sobrevivientes que narran cómo unas vacaciones terminaron convirtiéndose en una lucha por salvar la vida, y está ya disponible en Netflix. Dura una hora con 27 minutos y se llama Naufragio, Pesadilla en el Mar.
1: Fíjate que yo esa película la intenté ver, pero me causa mucha ansiedad cuando una película está toda en el mismo lugar. Ay, no, me desespera demasiado.
0: Ah, yo sí la quiero ver.
1: Ay, cada quien. 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
1: Oiga, pues ya nos vamos, gracias por acompañarnos, que tenga un excelente fin de semana, cuídense mucho y aprovechen que los niños están de vacaciones, hay que hacer cosas con las bendis también.
0: Así es, y disfrutar de todos estos espectáculos que van a ver en la ciudad, o si quieren estar en la casa cómodamente, hay mucho que hacer, y bueno, nos despedimos, pero nos escuchamos el lunes en punto de la una.
1: Eso, y hasta aquí llegamos, es La Piña Colada.
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16: Son las 2:56.

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4: 3:01 p.m. aquí en XFM 89.7. En este momento inician los Exa Hits y la verdad es que hay antojos que no pueden esperar. 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Recuerda, todo el sabor en un solo lugar. 3:02 p.m, esto ya arrancó. Me voy con Tame Impala, el tema Drácula, a través del 89.5.

0: Alas con Alas. Son las 3 de la tarde con 30 minutos aquí en XFM.
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2: Son las 4 con 3

4 de la tarde con 17 minutos aquí en XFM 89.7. Quedó la participación musical de Rauw Alejandro con el tema Dando Vueltas. 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Ella es Belinda, el tema Heterocromía en XFM 89.7.

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4:44 PM, él es Doechi, presente en la música exacta del 89.7 en este fin de semana. 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Este cae un contenedor lleno de sabor, por supuesto, para que podamos iniciar con el pie derecho este fin de semana. 4:44 PM, me voy con Fresh Montana, por supuesto, a través del 89.7.

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0: 4 de la tarde con 59 minutos aquí en XFM 89.7. Oigan, escuchamos a Olivia Rodrigo. 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Son las 5 de la tarde en punto a través del 89.7.
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